A la ramada en tu radio favorita en todo Chile. Así que vamos de inmediato con la buena música. Vamos a estar ahí celebrando con ustedes porque es 18 de septiembre, fiestas patrias, y comenzamos de inmediato con nuestra programación y lo hacemos obviamente con música ad hoc. Fiesta de la Cueca con grupo Madrigal de Pucón. Bienvenidos y bienvenidas a este Fiesta Mix 18.

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1: Ánimo de fiesta, estamos celebrando el 18 acá junto a Master Media, el sello de la música chilena, y acompañando a cada uno de ustedes en su ramada favorita. Así es, con los diferentes personajes, ¿eh?, que se arman en una parrilla, en una celebración. ¿Tú qué tipo de chileno eres para el 18 de septiembre? El que dice, yo este año no tomo, y termina bailando arriba de la silla. El parrillero que no deja que nadie toque la carne. ¡Saque la mano! La persona que llega diciendo, voy a estar un ratito, y se queda hasta el final. El que solamente va porque hay comida. El que después de dos canciones ya quiere bailar cueca. Y el que se convierte en el DJ. Mira, el DJ y comienza a pedir canciones. Dime tú, ¿qué tipo de chileno eres para estas fiestas? ¿Lo estás pasando bien? ¿Qué personaje eres tú? Bueno, participa con nosotros también en tu casa con tus amigos. Estamos celebrando el 18 de septiembre en este programa especial del Fiesta Mix en todo Chile y en tu radio emisora favorita. Vamos de inmediato con más canciones para acompañarte junto a Cumbia Ranchera, Los Tigres de Parral y Los Cuatro Haces de la Cumbia a celebrar.

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1: La fiesta continúa acompañándote. Estamos celebrando el 18 de septiembre y tú estás en tu radioemisora junto a la red Archi en todo el país. Así es. Bueno, vamos además en el programa del día de hoy a hablar de las excusas que entregamos también. ¿Cuál es la excusa más chilena que se entrega en esta época de fiestas? Claro, ¿cuál ha sido tu mejor excusa para no levantarte el otro día después de las celebraciones? ¿Alguna vez dijiste mañana trabajo y seguiste celebrando? ¿Cuál es la excusa más creativa que has escuchado? ¿Y qué excusa usarías para llegar tarde después del 18 a la pega? Recordemos que es corto este 18, son tres días para pasarlo bien, para disfrutar, y nosotros además te entregamos buena música y buena compañía en el Fiesta Mix. Vamos a continuar con nuestra excelente parrilla musical que hemos preparado para acompañarte en estas celebraciones de fiestas patrias. Vamos con Chumbeques y junto a los Viking 5, los zapatos de Manacho, qué recuerdo. Luego la Sonora Barón. Seguimos con más Fiesta Mix en este 18 de septiembre.

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1: Avanzamos con nuestro programa, así está, acompañamos con buena música y también esta celebración llena de simbolismo, por supuesto también simbolismo patrio y el amor a nuestra fonda, a esa ramada. Bueno, vamos a continuación con estas preguntas que son muy interesantes. ¿Alguna vez conociste a alguien especial en una fonda? Si nos ponemos románticos, ¿sí? ¿Alguien en especial? ¿Te han sacado a bailar y terminó en romance? A bailar cueca, te imaginas. ¿Algo le pasó a usted? Ah. ¿Y has tenido un amor de 18? Bueno, alguien que grita viva Chile también. O zapatea en su fonda en este 18. Bueno, ¿alguna vez intercambiaste número con alguien en una fonda? ¿Qué canción te recuerda a un amor de fiestas patrias? Ahí tienen que haber nacido muchos. Amores y gente también. Así que, bueno, vamos a continuar con la buena música. Para que dediques también no solo baile, sino que también buen ritmo en nuestro programa. Vamos a continuar de inmediato con Los Tucas del Sur, luego Dinastía Ranchera y Los Rancheros de Plata. Es el Fiesta Mix 18.

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1: Excelentes canciones, es el Fiesta Mix que te acompaña en esta celebración, en tu ramada, en tu casa, donde te encuentres, en el trabajo, libre o no libre. Bueno, feriado y renunciable también, no se olvide de eso. Vamos a continuar con la buena música y la compañía que tenemos acá en el Fiesta Mix en estas fiestas de 18 de septiembre, por supuesto que sí. Y atención, ¿cuál es el ranking de frases para este 18? Sí, pues frases para que ustedes puedan elegir su frase favorita, la típica. Una última y nos vamos. Ese es un clásico, clásico. Este año voy a tomar poquito. Yo manejo, dice, no, oiga, tengan mucho cuidado cuando, usted sabe, mejor vaya en Uber, vaya caminando si le queda cerca, ¿cierto o no? Cuidémonos todos, entre todos. No tengo hambre y 5 minutos después ya está comiéndose la empanada, ¿cierto? Claro. Mañana me levanto temprano, es la clásica mentira después del 18. Bueno, pásenlo bien a cuidarse, el consejo que también les entregamos acá en nuestro programa. Vamos a seguir con la buena música, con Noche de Brujas infaltables en estas fondas y el grupo Alegría. Seguimos con más Fiesta Mix.

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1: Continuamos acompañándote en el Fiesta Mix con buenas canciones. En este 18 de septiembre vamos con los Dinos de Chile y esta fiesta ranchera para seguir zapateando. Tiki, tiki.

todo Chile disfrutan de la buena música que presentamos acá. Es Fiesta Mix en este 18 de septiembre. Vamos con Ráfaga, una cerveza a continuación para seguir celebrando en estas fiestas patrias.

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1: Buena música para celebrar en Fiestas Patrias. Estás junto a Master Media, el sello de la música chilena, y la red Archi en todo Chile en este 18 de septiembre. Ahora con los

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1: Mix. ¿Y cómo va esa celebración con esa chicha, ese terremoto? Ya está listo, está rico, preparado. ¿Disfrutaste de una empanada? Sí, empanada de pino. ¡Qué rico, qué delicia! Es el 18 de septiembre, Fiestas Patrias. Y tú lo vives junto a Master Media, el sello de la música chilena, junto a este especial de Fiesta Mix.

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2: Pero no te sientes todavía, queda celebración, así es. ¿Vamos por otro terremoto? Sí, vamos, ¿no? Sí, por supuesto. Ese choripán con mayo casera queda mejor, dice Rico. Y esa carne asada para disfrutar también en la parrilla. Es el 18 de septiembre. O le mando un volantino, ¿no? ¿Sí o no? Continuamos junto a todos ustedes en todo Chile, junto a la red Archie Especial del Fiesta Mix, ahora con los Rancheros de Plata.

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1: Continuamos con la buena programación. Es el Fiesta Mix en estas Fiestas Patrias 2026. Así es, en tu fonda, en tu casa, con tu familia, amigos. Vamos con Villa Cariño, Serenata Cruel y luego La Gran Magia Tropical. Es el Fiesta, Fiesta Mix que te acompaña de Arica a Punta Arenas, con buena música, buenos éxitos para que no te cambies y solo subas el volumen.

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1: Así es el Fiesta Mix que te acompaña en todo Chile con buena música en estas fiestas de 18eras. Vamos con Chico Trujillo.

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1: Aún quedan momentos para seguir pasando lo increíble en el Fiesta Mix. Vamos con los Morales de Longaví y luego Sangre Chilena. Son las

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1: Mix. ¿Y cómo va esa celebración? A seguir pasándolo increíble es el Fiesta Mix en todo Chile junto a la red Archi de emisoras. Vamos con Banda C para seguir colocando ritmo a estas celebraciones patrias con esa empanada, con esa chicha. Y luego media luna, seguimos pasándolo increíble es el Fiesta Mix en todo el territorio nacional.

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1: Bueno, señoras y señores, llegamos al final de este capítulo especial del Fiesta Mix en este 18 de septiembre. Esperando que ustedes lo hayan pasado increíble con la buena música que hemos tenido preparado para ustedes. Síganlo pasando bien, a cuidarse todos. Y nos encontramos la próxima semana en otro capítulo. Soy Ismael Pereira Calderón, arroba Ismael DJ Retro en redes sociales, arroba Ismael DJ Retro junto a Master Media y la red Archie. Les deseamos un muy feliz 18 de septiembre. Que estén todos muy bien y sigan en la sintonía en tu radio emisora favorita.

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2: Son las 23 horas y

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0: 0:33.
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0: 0 horas y 43 minutos.
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0: Son las 2 y 28 minutos.
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0: Son las 2:48.
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0: Son las 2:55.
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0: Son las 3:22.
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0: Son las 3:30.
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2: Y desde Nueva Imperial, novena región Chile, llega tu grupo, Los Bandidos del Sur. ¿Cómo dice, compadrito?

0: Son las 3:53.
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0: Son las 3:59.
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1: Son las 5 de la madrugada.
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0: Son las 5:07.
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0: Hola, hola, ¿qué tal? Dios les bendiga. Muy buenos días, queridos amigos, hermanos en la fe. Queremos saludar a cada uno de ustedes con un abrazo grande para cada uno de nuestros queridos auditores, auditoras que hasta ahora están conectados con nosotros. Sean todos muy bienvenidos a este nuevo programa Cristiano Nace una Esperanza en este día domingo ya 20 de septiembre. Saludo cordialmente también a mi querido hermano Jorge Contreras, que está en la sala de controles. Bienvenido, hermano querido. También saludar a cada uno de los que están en casita, en especial a mi hermano Carlos Flores. No puede estar con nosotros, pero le enviamos un cariñoso saludo, un gran abrazo. Y después de estos días de fiestas patrias, donde muchos pudieron compartir en familia, otros pudieron disfrutar, otros descansar, y la gran mayoría celebrar. También sabemos que no todos vivieron esos días de la misma manera. Para algunos hubo alegría, momentos hermosos, reunión familiar, y para otros también hubieron preocupaciones, tristeza, soledad, angustia, y muchos apoyando también la enfermedad de un ser querido, y tal vez otros despidiendo a alguien que amaban. Y mientras uno celebraba, otro estaba en el hospital junto a una cama, esperando una noticia, orando por un familiar o pidiendo a Dios que sostuviera su fuerza. Así que Dios bendiga a todos y a todas, y queremos decirle en esta mañana a todos nuestros auditores, auditoras, que no están solos. Dios conoce el dolor, escucha cada oración y Él permanece a su lado. En el Salmo 46, versículo 1, dice que Dios es nuestro amparo, Él es nuestra fortaleza, Él es nuestro pronto auxilio en las tribulaciones. Y esa es una hermosa promesa del Señor para comenzar este nuevo día. Cuando nuestras fuerzas muchas veces se terminan, Dios sigue siendo nuestra fortaleza. Cuando no sabemos qué hacer, Él sigue siendo nuestro refugio. Y cuando nuestro corazón está angustiado por la salud de alguien que amamos, queremos, podemos seguir confiando en la mano poderosa del Señor. Por eso, queridos auditores, comenzamos este programa con fe, con esperanza y con la certeza de que en Cristo siempre hay esperanza. Gracias a cada uno de ustedes por acompañarnos. Esperamos que nos puedan escribir, nos puedan comentar, dejar su saludo, cuéntenos cómo están, compartan el programa, permite que esta palabra también pueda llegar a alguien que hoy necesita escuchar de Dios, y esa alma que muchas veces necesita un mensaje de esperanza. Sean todos bienvenidos, bienvenidas a su programa Cristiano Nace una Esperanza. Que Dios bendiga su vida y sus hogares, donde quiera que estén. Si estás conduciendo, vas o estás trabajando en esta hora de esta mañana, Dios le fortalezca y proteja su vida. Gracias al Señor porque Él ha sido bueno, ha sido misericordioso hasta aquí. Él nos ha sostenido y su mano poderosa no se ha apartado de nosotros. Así que Dios bendiga a todos nuestros auditores, auditoras. Todos son bienvenidos a su programa Cristiano Nace una Esperanza.
1: Así es, hermano Gabriel. Dios te bendiga. Dios le bendiga a todos nuestros auditores que domingo tras domingo nos acompañan en su programa Cristiano Nace una Esperanza. Les saludamos cordialmente a cada uno de ustedes. Sean bienvenidos, bienvenidas a una vez más a un momento de fe, de esperanza, de poner toda nuestra confianza en el Dios Todopoderoso por medio de su palabra, que cada mañana se restablece a favor de cada una de nuestras vidas, nos da la oportunidad también de poder acercarnos más a Dios en su amor y misericordia, y que Él cada mañana restablece su amor sobre cada una de nuestras vidas. Así que le doy gracias al Señor por una oportunidad más de poder estar junto a cada uno de ustedes, compartir en este día un momento de fe, de esperanza, donde juntos también podremos alabar, bendecir el nombre del Señor por medio de este, su programa Cristiano Nace una Esperanza, donde compartiremos unas hermosas alabanzas para que usted también en este día pueda también glorificar al Señor en todo tiempo, en todo momento, aun cuando todo se torna gris y oscuro. Dios siempre tiene una palabra para cada uno de nosotros, para darnos la fortaleza que necesitamos aún en esos tiempos difíciles. Sabemos que Él está a nuestro lado. Así que Dios les bendiga. Sean bienvenidos, bienvenidas a su programa Cristiano Nace una Esperanza. Y que en esta mañana esa esperanza esté puesta en nuestro Señor Jesucristo. Así que sean bienvenidos para adorar, para exaltar y para bendecir el nombre del Señor. Gracias, hermano Gabriel, por esta oportunidad también de poder estar junto a cada uno de nuestros auditores, donde compartimos una palabra de Dios sobre cada vida y cada corazón que hoy día quizás se esté enfrentando un momento de incertidumbre, de dolor, de tristeza y de tantas cosas que muchas veces vivimos en nuestra vida, pero sabemos que vamos a la luz de la palabra de Dios y es ella aquella que nos da fuerzas nuevas. Si es su palabra en el libro de Isaías 40:29, el Señor nos dice que Él da esfuerzo al cansado y multiplica las fuerzas de aquel que no tiene ninguna. Así es. La palabra dice que los muchachos se cansan y flaquean, pero aquí hay una promesa maravillosa para aquellos que esperan en Jehová. Dice que tendrán nuevas fuerzas, levantarán las alas como las águilas, correrán y no se cansarán. Así es, porque ahí estará la palabra de Dios que nos fortalece y nos anima aún cuando nuestras fuerzas no son suficientes. Así es, Dios está para animarnos y para darnos fuerza nueva y para volar sobre aquellas tempestades, sobre aquellos vientos fuertes que muchas veces nos tocan nuestra vida, nuestra puerta. Pero ahí está la palabra poderosa del Señor para ayudarnos y para fortalecernos. Y que en esta mañana esa palabra poderosa pueda inyectar fuerzas nuevas sobre tu vida, pueda en esta mañana poner fe y esperanza en el Señor. Así es, así que Dios te bendiga. Bienvenido, bienvenida a su programa cristiano Nace una Esperanza.

0: alza ese corazón donde tú estés. Es tiempo de abrir las puertas de este lugar y de tu corazón, donde quiera que tú estés, a Dios. Tú que estás sentado.
1: Muy bien, estamos de vuelta luego de esa hermosa alabanza. No sé por qué. Y aún muchas veces nos hacemos esa pregunta. No sé por qué hoy o para qué Dios está obrando a favor de cada una de nuestras vidas. Y siempre nos hacemos una pregunta ante tales situaciones cuando son difíciles y cuando no comprendemos el porqué de cada situación. Pero Dios siempre es aquel que está a nuestro lado y nos muestra que su palabra es una fuente inagotable, donde Él es aquel que reconforta nuestra alma, nuestro corazón. Y aun cuando muchas veces nuestras heridas están visibles, así es, Dios siempre tiene una palabra para sanar a aquellos corazones que hoy día quizás estén enfrentando alguna situación, pero siempre poniendo la esperanza en nuestro Señor Jesucristo, ya que Él es aquel que se compadece de cada uno de nosotros, de cada uno de ustedes, y a medida que venimos a Él, logramos encontrar la verdadera fortaleza para nuestra alma y nuestro corazón. Y en esta mañana, mediante cada situación que las vidas enfrentan, la familia, quiero invitarlos a orar antes de comenzar este programa, llevando cada palabra hacia cada hogar y cada familia que hoy día esté escuchando hoy día esta sintonía. La palabra de Dios pueda reconfortar el corazón, el alma, el espíritu de todos aquellos que nos escuchan en los distintos lugares. Y quiero llevarlos a un maravilloso salmo, así es, el Salmo 147:3. Y mira lo que nos dice la palabra del Señor. Luego oraremos y que Dios tome dominio de este lugar, de cada una de nuestras vidas, de cada uno de los corazones que hoy día, quizás por alguna situación, por algún momento, sienten el corazón quebrantado. Pero tenemos un Dios todopoderoso, aquel que venda nuestras heridas, así es, aquel que sana el corazón. Y este Salmo 147:3, quiero darle lectura en el nombre de nuestro Señor Jesucristo, y dice así: Él sana a los quebrantados de corazón. ¿Quién? El Señor. Y venda sus heridas. Qué maravilloso es el Señor. El Dios que sana nuestro corazón. Sana nuestra alma, nuestro espíritu. Y quizás vivimos en una sociedad experta en maquillar el dolor. La gente camina por las calles con sonrisas ensayadas, fotos perfectas en las redes sociales y vidas aparentemente estables. Pero por dentro llevan el corazón hecho pedazos. Las decepciones, las traiciones, los lutos, el rechazo y los fracasos rompen a las personas por dentro. Y cuando un objeto se rompe, normalmente lo tiramos a la basura porque pierde su valor. Y cuando un corazón se rompe, el mundo a menudo lo ignora. O nos dice que lo llamemos con placeres temporales o vicios que solo afectan más las heridas. Pero la Biblia nos revela que Dios es especialista en lo que el mundo desecha, lo que para el mundo es basura, para Dios es materia prima para un milagro sobre nuestra vida. Y por eso la palabra de Dios dice que Él sana a los quebrantados de corazón. Dios no ignora tu dolor. La palabra quebrantado, en el hebreo original, evoca la idea de algo que ha sido aplastado, triturado o reducido a polvo. Dios sabe exactamente cuándo tu corazón se siente así. Él no es un Dios lejano al que le aburre tu tristeza. Él cuenta cada una de tus lágrimas. Y el primer paso es nuestra honestidad. Para recibir la sanidad de un médico, primero debemos quitar el vendaje falso y mostrar la herida. Acercarse a Dios requiere derribar las paredes del orgullo y el fingimiento. Dios no puede sanar el corazón que pretende estar sano. Él sana el corazón que reconoce que necesita ser rescatado. Y por eso, el proceso de restauración es que Dios es aquel que venda sus heridas. Un Dios de ternura y cuidado. Y la imagen de Dios vendando las heridas nos muestran su carácter tierno. Él no es un cirujano frío. Él se acerca con paciencia. Limpia la herida. Aplica el aceite de su Espíritu Santo y la venda con amor para que pueda cicatrizar. Pero aún así, la sanidad toma su tiempo. Vendar implica un proceso de cuidado continuo. Y acercarse a Dios no siempre significa que el dolor desaparecerá mágicamente en un segundo. Pero sí garantiza que estarás bajo el cuidado del mejor especialista. Él protege tu corazón del enemigo y de la amargura mientras del universo es el Dios de lo íntimo. Y la gran paradoja de este Salmo 147, si leemos el versículo siguiente, la Biblia dice: Él cuenta el número de las estrellas, a todas ellas llamó por su nombre. Y el llamado absoluto a confiar. Piensa en esto. El mismo Dios soberano y todopoderoso, que sostiene las galaxias, que dirige el universo y tiene el control de las leyes físicas, es el mismo Dios que se inclina con delicadeza para vendar el corazón de una persona triste. Su grandeza no lo aleja de ti. Su amor lo acerca a tu dolor. No eres insignificante para Él, sino que Él está ahí a tu lado para sanar, para restaurar, para vendar toda herida del alma y del corazón que hoy día muchas vidas puedan estar enfrentando. En conclusión, estimado amigo, estimados hermanos, estimado auditor, un corazón roto es el imán de la presencia de Dios. Y por eso el Salmo 34:18 dice: Cercano está Jehová a los quebrantados de corazón. Y si hoy te encuentras cargando con heridas del pasado, traumas de la infancia, la cicatriz de un divorcio, el vacío de una pérdida o la frustración de un error propio. Deja de huir de Dios. No te escondas en el aislamiento. Acércate hoy al altar. Acércate a su presencia en oración. Y trae tus pedazos rotos y ponlos en las manos del Creador. Él no te va a juzgar. Él te va a restaurar en este día. Quiero invitarlos a orar por medio de esta palabra poderosa. Yo no sé cómo hoy día te encuentras. Yo no sé en este día qué es lo que has vivido, lo que has pasado. Pero tenemos un Dios que reconstruye, que venda y que sana aún lo que para nosotros es imposible de sanar. Él lo hace. Amado Dios, así es, Señor. Hoy venimos ante ti reconociendo que muchas veces hay heridas que nadie más puede ver ni sanar. Y nuestro corazón ha sido quebrantado por las circunstancias de la vida y por nuestros propios errores. Pero hoy, amado Padre Celestial, decidimos dar el paso de acercarnos a ti con total honestidad. Te entregamos cada pedazo roto de nuestra vida. Y sé tú nuestro cirujano. Limpia el alma. Aplica tu bálsamo. Y venda las heridas, Señor, que hoy día muchos quizás están viviendo y enfrentando, amado Padre Celestial. Confiamos en tu amor y en tu poder restaurador en el nombre poderoso de Jesús. Señor, tú que cuentas las estrellas y las llamas por su nombre, hoy reconocemos que también conoces cada rincón de nuestra alma y nuestra vida, de cada uno de aquellos que hoy día ponen su confianza en ti. Venemos ante ti, quizás con un corazón quebrantado, cargado de dolores silenciosos, decepciones, heridas del pasado que el mundo no puede ver. Pero decidimos dar el paso de acercarnos a ti sin máscara, Señor. Sé el cirujano en esta mañana de cada corazón y cada vida, y limpia con tu Espíritu Santo. Quita la amargura y venda cada una de nuestras heridas con tu infinito amor y ternura. Confiamos en tu promesa de restauración. Gracias, Jesús. Gracias, Padre Celestial, porque hoy nos aferramos a la verdad de tu palabra en este Salmo 147:3. Nos acercamos a tu altar trayendo los pedazos rotos de nuestras emociones, el peso del dolor, la frustración de las pérdidas y el trauma de los golpes de la vida. Te pedimos que derrames el bálsamo de tu consuelo sobre cada mente y cada corazón que hoy día está afligido. Sé tú nuestra paz en medio de la tormenta y declaramos que nuestra identidad no la definen nuestras heridas, sino tu amor que nos sana y nos levanta en el nombre poderoso de tu amado Hijo Jesús. Tú fuiste quebrantado en la cruz para que hoy nosotros podamos ser sanados por ti. Nos acercamos a ti para entregarte el peso de los errores del pasado, el rechazo que hemos sufrido y las palabras que han herido nuestra dignidad. Rompemos hoy con todo ciclo de culpa y aislamiento y recibimos tu abrazo del Padre, tu perdón y tu restauración total. Oramos para que cada cicatriz de nuestra vida deje de recordar el dolor y comience a testificar de tu gran poder sanador sobre nuestra vida. Oramos de norte a sur, de este a oeste, de mar a cordillera, por nuestras naciones vecinas, Señor, y por cada auditor que hoy día escucha este programa, Señor. Sé tú, Señor, en esta mañana, aquel que toque cada corazón. Ya no seamos nosotros, Señor, sino seas tú, Espíritu Santo, trayendo libertad, restauración y vendando cada herida del corazón, del alma y del espíritu, Señor. Como dice tu palabra, Señor, tú eres aquel que sana al quebrantado de corazón y venda sus heridas, amado Padre Celestial. Gracias por este momento de fe, de esperanza, Señor, que nos muestra tu palabra, que tú eres el camino, la verdad y la vida, Señor. Gracias porque cada día nos acercas más a ti y al Padre, Señor. Gracias, Espíritu Santo, por tu gran amor y tu misericordia que cada mañana se restablece a favor de cada uno de nosotros. Gracias, Señor, en ese nombre poderoso, en el nombre de Jesús. Amén y amén.

0: En la palabra, haber orado para que Dios tome el control del programa y que el Espíritu Santo sea quien nos guía a toda verdad en este día. Y que Dios bendiga a esos corazones, a aquellos que están cansados, están abatidos, que hay, a aquellos que están preocupados. Dios dé esperanza, fuerzas nuevas y restaure ese aliento en cada uno de nosotros en el día de hoy. Así que Dios bendiga a todos y a todos aquellos que ya están conectados. Ustedes pueden escribirnos, comentarnos al WhatsApp. Más 569-4562-4473, ese es nuestro teléfono. Y Dios bendiga a todos y a todas aquellos que están en esta mañana despertando después de esas fiestas patrias, por supuesto. Día domingo, mañana ya hay que elaborar, así que todos atentos a cumplir con la misión también de trabajar y de hacer prosperar nuestra nación, claro que sí. Así que, y también porque tiene que sacar a su familia adelante. Quiero saludar también en esta hora de esta mañana a Walter Oyola ahí en Córdoba, Argentina, junto a Liliana Aguirre. Le enviamos cariñosos saludos, un gran abrazo. Saludamos a la Iglesia Fundación Ágape también, al Pastor Carlos Carballo, a su esposa Yolanda Moreno, ahí en Villa Parque Santa Ana en Córdoba. Que Dios bendiga grandemente también a Radio Luz 88.1, que transmite el programa cristiano Nace una Esperanza para toda Córdoba, Argentina y para toda América del mundo. Así que un gran abrazo a nuestros hermanos argentinos, a mi querido hermano Roberto Díaz. Dios les bendiga grandemente, junto a Liliana Montoya. Un gran abrazo para él, para toda su familia. Esperando que estén todos bien. 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
1: Así es, hermano Gabriel. Dios bendiga también, acompañándonos en este momento también. 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
1: Así es, hermano Gabriel, Dios bendiga a todos aquellos que están junto a nosotros. Nos puedes escribir, así es, al número de contacto +569 4562 4473, o por las distintas plataformas, así es, ahí estamos por Facebook. Búsquenos ahí como Ministerio Cristiano Nace una Esperanza, están compartidos los links. Usted pincha la sección azul, así es, y automáticamente se va a direccionar hacia esta transmisión. Así que ahí usted también nos puede escribir más abajito, comentarnos de dónde nos está escuchando y ser parte también de este su programa Cristiano Nace una Esperanza. Un rato más estaremos saludando a todos aquellos también que nos escriben, aquellos que saludan a alguien, ahí también, o alguna petición de oración, usted también lo puede hacer con toda confianza. Así es, para tenernos en nuestras oraciones, y que sea Dios aquel que traiga la mejor respuesta para cada una de sus vidas. Así que Dios les bendiga a cada uno de ustedes. Con esto vamos a ir a esta hermosa alabanza y saludarle a cada uno de ustedes que domingo tras domingo nos acompaña.

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Muy bien, ya estamos de vuelta en esta hora de esta mañana. Que Dios bendiga grandemente a todos y a todas aquellos que ya están conectados junto a nosotros, aquellos que nos siguen por las distintas plataformas. Esperamos que también te conecte a www.radioacogida.cl, www.radioacogida.cl, y puedes escuchar en vivo, en directo, donde quiera que te encuentres también en esta mañana, y recibir una palabra de aliento, una palabra de esperanza en un mundo que hoy vive en una tremenda incertidumbre. Claro que sí, y debemos hablar de esas cosas y también prevenir. Debemos buscar a Dios antes que sea demasiado tarde. Y este es el tiempo en que Dios nos da para acercarnos a Él, a su presencia, que su presencia especial siempre trae paz, consuelo, gozo a nuestro corazón. Independientemente de que a nuestro alrededor todo tiemble, todo se levante, Dios es quien pone la paz en medio de la circunstancia difícil en cada uno de nosotros. Y quiero hoy compartir algo que sí debemos entender como iglesia. Y la iglesia tiene un papel importante, un papel fundamental de poder percibir también al mundo, claro que sí, de las cosas que están ocurriendo a nuestro alrededor, porque están descritas en la palabra del Señor, y nosotros también debemos ser esa atalaya para poder de una otra manera decirle a la gente que venga a Cristo antes que sea demasiado tarde, porque no hay salvación bajo ningún otro nombre dado a los hombres, sino en Cristo Jesús. Solo en Él tenemos salvación. Y el mundo hoy, más que nunca, vemos que está convulsionado en tanta maldad, sí, en tanta maldad como nunca antes, en tanto pecado, en tanta destrucción, en tanta violencia, tanta enfermedad. La verdad que es sorprendente. Y Dios nos guarde, nos proteja. Gracias a Dios, al día de hoy podemos estar presentes, mañana no lo sabemos, porque así está, y esto para cualquier edad. Entonces, hermano, hermana, usted tiene que llenarse de Dios cada día. Tenemos que llenarnos de la presencia especial del Espíritu Santo de Dios todos los días. Y predicar el mensaje del Evangelio de Jesucristo y no estar a lo mejor alimentándonos de tantas otras cosas que no nos conviene, sino llevar el mensaje del reino de Dios a tantas almas que necesitan de Dios en este tiempo. Y quiero compartir hoy cuando el mundo grita de dolor, ¿dónde está el corazón del hombre? ¿Sí? Es importante esto. Tenemos en el libro de Mateo como base bíblica 24:6, versículo del 6 al 8. En el libro de Mateo, en el capítulo 24, del versículo 6 al 8. Mire lo que dice la palabra de Dios. Y oiréis de guerras y rumores de guerras. Mirad que no os turbéis, porque es necesario que todo esto acontezca, pero aún no es el fin, porque se levantará nación contra nación, reino contra reino, y habrá pestes, hambres y terremotos en diferentes lugares, y todo esto será principio de dolores. Qué terrible. Es una profecía. Y cosas de esas están cumpliéndose ahora mismo. Por eso es tan importante a que tú busques a Dios, te congregues, alabe a Dios en casa, junto a tu familia, le enseñe de Dios a tus hijos, lo lleves a Cristo, a los pies de Cristo. Escapa por tu alma. ¿Sí? Hoy día le damos tanto énfasis a cosas de este mundo que van a perecer, pero hay algo que es eterno, nuestra alma, nuestro espíritu, y dónde va a pasar por la eternidad. Y si hoy nosotros miramos nuestro mundo, pareciera que la humanidad está viviendo una profunda herida. Observamos guerra,
guerras terribles, que rompe con ciudades enteras, que desplaza a miles de personas. Hoy día observamos en todo el mundo una violencia tremenda. Algo está ocurriendo en el ser humano. Y no es cualquier violencia. Vemos violencia de todo tipo. Observamos hambre en todos los continentes. Grandes enfermedades que están matando a miles y a millones de personas. Y por el otro lado vemos tantas persecuciones y muchos cristianos huyendo por su vida, por el solo hecho de predicar el Evangelio de Jesucristo. Y muchos están siendo encarcelados, y sobre todo en los países comunistas. Familias destruidas. Y niños sufriendo. Miles y millones de personas desplazadas y pueblos enteros viviendo con miedo. Y ese panorama gris, desolado que observamos en el mundo tiene que enseñarnos algo. Tiene un mensaje profundo detrás. Y mientras algunos acumulan riqueza, otros no tienen qué comer. Mientras se gastan enormes cantidades de dinero, miles y miles de millones de dólares de dinero en armas y en preparar nuevas guerras, millones de personas luchan diariamente por conseguir alimento. Y no solo alimento, sino agua, un elemento que es tan vital para el ser humano, para la vida. Sí, luchan por conseguir agua. Otros luchan por conseguir un medicamento y otros luchan para poder vivir en un lugar seguro. Y uno frente a estas cosas que observamos en el mundo, cuando hacemos un análisis profundo, cuando investigamos y vemos lo que está ocurriendo en el mundo, uno tiene que preguntarse, ¿en qué momento el ser humano dejó de mirar el rostro de su prójimo? ¿En qué momento una vida comenzó a valer menos que un pedazo de territorio? ¿En qué momento el poder llegó a ser más importante que la paz? ¿Y en qué momento el dinero llegó a ser más importante que el hambre de un niño? Y la Biblia nos muestra una realidad que muchas veces no queremos reconocer. El problema más profundo de la humanidad no está solamente en las armas que tiene en sus manos, sino en el pecado que habita en el corazón. Y es allí el grave problema que tenemos los seres humanos. Y Santiago capítulo 4, versículo 1 al 2 nos pregunta, ¿de dónde vienen las guerras y los pleitos entre vosotros? ¿Por qué tantas familias divididas? ¿Por qué tanto odio entre las naciones? Y luego señala el conflicto que existe dentro del corazón humano. Y sabe, y el mundo necesita más que arma. Necesita a Cristo. Podemos construir armas más poderosas. Podemos levantar ejércitos poderosos. Podemos aumentar presupuestos militares. Podemos conquistar territorio. Pero sabe, ninguna de esas cosas puede transformar un corazón lleno de odio. Porque una persona puede cambiar de uniforme. Puede cambiar de gobierno, puede cambiar de país, puede cambiar de posición, pero si su corazón permanece dominado por el odio, o está dominado por la ambición, por la violencia, sabe, el problema seguirá continuando. Por eso hay gente que dice, es que yo no doy más, mi vida ha sido llena de problemas, he hecho tantas cosas que me voy de este lugar. Pero si tu corazón no cambia, puedes irte donde quieras,
allí va a cometer los mismos errores, porque el problema no es el lugar, el problema es el corazón del hombre y de la mujer. Escuche bien eso. Por eso Jesucristo dijo: bienaventurados los pacificadores, porque ellos serán llamados hijos de Dios, en Mateo 5, versículo 9. Cristo no solamente vino a mejorar la circunstancia externa del ser humano. ¿Sabes? Cristo vino a transformar el corazón humano. Por eso observamos hoy día donde un hombre violento, que era maltratador, cuando llegó y Cristo cambió su corazón, ¿sabe? Hubo llanto y lágrimas por esos ojos y pidió perdón. Porque reconoció que ese pecado lo tenía esclavizado. Por eso, Cristo vino a transformar el corazón. Mientras unos tienen demasiado, otros no tienen absolutamente nada. Y hay algo que debería estremecernos a todos nosotros, que existen personas que desperdician comida mientras otras mueren de hambre. Que existen recursos enormes para financiar conflictos, mientras familias enteras no tienen acceso a lo necesario para vivir. Que existen personas preocupadas para aumentar sus riquezas, mientras otras solamente están pidiendo una oportunidad para sobrevivir. Y sabe, la Biblia no guarda silencio frente a esto. En Proverbios capítulo 31, versículo 8 al 9 dice: abre tu boca por el mudo, juzga justamente y defiende la causa del pobre y del menesteroso. Dios nos recuerda que no podemos ser indiferentes ante el sufrimiento de los demás. Por cuando vemos el dolor y simplemente miramos al otro lado, algo de nosotros también comienza a morir. Dios y Jesucristo mismo, Él nos habla de compasión. Él se compadecía de la gente y ocurrían los milagros. Porque hoy, ¿cuántos sufren el dolor de los enfermos? Y quizás mientras nosotros hablamos de guerra, usted esté viviendo una batalla completamente diferente. Quizás su guerra está dentro de un hospital, dentro de una sala en su casa. Quizás está esperando el resultado de un examen que te hace vivir con incertidumbre. Quizás tenga un familiar enfermo que se debate entre la vida y la muerte. Quizás muchos estén luchando por su vida. Quizás esta mañana usted esté sonriendo delante de los demás, pero por dentro está llorando. Pero quiero decirle algo. Dios no es indiferente al dolor. En Salmo 34, 18 declara: cercano está Jehová a los quebrantados de corazón y salva a los contritos de espíritu. Eso es una palabra poderosa que nos alienta a seguir adelante. Dios se acerca al corazón quebrantado. Cuando los médicos ya no tienen respuesta, Dios sigue siendo Dios. Cuando la fuerza se termina, Dios sabe, nos sigue sosteniendo. Cuando las lágrimas caen en silencio, Dios ya las conoce. Por eso, todo esto significa que jamás Dios nos abandona. Él siempre está a nuestro lado. Porque Él es nuestra esperanza para todos nosotros. Y eso no significa que jamás tú y yo enfrentaremos sufrimiento. Eso significa que jamás vamos a atravesarlo solo. Porque Dios está de nuestro lado. Pero Jesús nos advirtió algo. Jesús nunca escondió la realidad. Y Él, en la palabra que acabamos de leer, habla. Y habló de guerra, habló de hambre, de enfermedades, de terremoto y de tanta angustia. Pero también dijo: mirad que no os turbéis. ¿Por qué? Porque el cristiano, sabe, no deposita su esperanza en la estabilidad del mundo. Nuestra esperanza está en Jesucristo. El mundo puede cambiar, los gobiernos pueden cambiar, las economías pueden cambiar, las fronteras pueden cambiar. Las noticias pueden cambiar todos los días,
pero Cristo sigue siendo el mismo de ayer y de hoy y por los siglos de los siglos. Por eso en Hebreo declara, en el capítulo 13, versículo 8, Jesucristo es el mismo de ayer y de hoy y por los siglos de los siglos. Ahora, quiero hacerle una pregunta a la iglesia. ¿Qué debe hacer la iglesia frente a todo esto? ¿Sabe? No podemos simplemente mirar las noticias. No solo no podemos indignarnos y después continuar nuestra vida como si nada estuviera pasando. Y sabe, la palabra de Dios nos llama a otra cosa. Nos llama a orar. Nos llama a ayudar al que sufre. A alimentar al hambriento. A acompañar al enfermo. A consolar a los que lloran. A levantar al caído. A anunciar el evangelio. A predicar de arrepentimiento. Y anunciar que Jesucristo salva. Esa es la actividad que debe desarrollar la iglesia en este tiempo. No es otra. No es hacer y llenarnos de conferencias, de convenciones. No, que tal vez todo eso esté bien. Pero Dios nos manda en este tiempo a anunciar el evangelio, a levantar al caído, a predicar de arrepentimiento, a anunciar que Jesucristo salva. Porque quizás usted no pueda detener una guerra internacional, pero puede llevar paz a una familia. Quizás usted no pueda alimentar a millones de personas, pero puedes ayudar a alguien que tiene hambre. Quizás no puede cambiar las decisiones de los gobernantes, pero puedes comenzar permitiendo que Cristo cambie su propio corazón. Por eso, tengo una pregunta en esta mañana. Después de todo lo que está ocurriendo en el mundo, tenemos que preguntarnos, ¿estamos acostumbrándonos al dolor? ¿No hemos acostumbrado a ver muertos en la noticia todos los días? ¿Nos hemos acostumbrado a escuchar de guerra? ¿Nos hemos acostumbrado a escuchar que alguien está enfermo? ¿Nos hemos acostumbrado a escuchar noticias que esa persona está sufriendo de hambre? Nos hemos acostumbrado a la violencia. Pero sabe, pedimos a Dios que nos libre de perder la capacidad de llorar por el dolor de otro. Que Dios nos libre de tener un corazón tan endurecido que podamos ver sufrir al prójimo y continuar indiferente como si nada haya pasado. Porque Jesús dijo, amarás a tu prójimo como a ti mismo en Mateo 22, versículo 39. Por eso, queridos amigos, el mundo necesita paz. Pero la verdadera paz no comenzará solamente en una mesa de negociación. La verdadera paz comienza cuando el corazón del ser humano se rinde a Dios. El mundo necesita justicia, pero la verdadera justicia no puede construirse solamente con leyes humanas. Necesitamos volver nuestra mirada al Dios justo. El mundo necesita esperanza. Y nosotros, como iglesia, sabemos dónde encontrarla. Y lo encontramos en Jesucristo. Por eso, cuando mire la noticia y vea guerra, no pierdan la fe. Cuando escuchen el hambre, no cierren su corazón. Cuando sepan de un enfermo, solamente oremos y visitemos. Cuando encuentre a alguien desaparecido o desesperado, entrégale una palabra de esperanza. Y cuando usted mismo esté pasando por una prueba, recuerde que Dios nunca ha perdido el control. Jesús, en San Juan 17:23, dice que en el mundo tendréis aflicción, pero confiad, yo he vencido al mundo. Y él nunca dijo, nunca tendrán aflicción. No, no dijo eso. Tendréis aflicción. Pero inmediatamente agregó, confiad. ¿Y por qué podemos confiar? Porque nuestra esperanza no está en un mundo perfecto. Nuestra esperanza está
en un Cristo victorioso. Que el dolor del mundo no nos haga perder la fe. Que la guerra no nos haga abandonar la oración. Que la enfermedad no nos haga abandonar a Dios. Y que la injusticia no nos haga abandonar la misericordia. Y que mientras el mundo grita desesperadamente buscando una respuesta, la iglesia pueda levantarse para decir: hay esperanza. Que la iglesia debe decir: hay perdón en este tiempo, hay salvación y hay un Salvador. Su nombre es Jesucristo. Esa llama, querida iglesia, debe volver a nacer en nuestro corazón. La pasión por el Evangelio de Jesucristo debe comenzar a nacer en cada corazón de la iglesia. Que Dios le bendiga. Y quiero orar en esta mañana. Y usted en casita también puede hacerlo juntamente a mí. Y oremos juntos. Sí, donde estés, levanta tu mano con fe, con esperanza. Y depositemos toda nuestra confianza en Jesucristo nuestro Salvador. Y digamos: Padre eterno, Señor, miramos nuestro mundo y observamos tanto dolor, tanta violencia, tanta hambre, Señor, tantas enfermedades y tantas lágrimas, Señor, y tantos corazones que hoy necesitan ser consolados. Espíritu Santo, sé que tú conoces la realidad de cada uno que está escuchando la radio en esta mañana. Ten misericordia, Señor, de quienes están sufriendo en medio de las guerras, de quienes han perdido sus hogares y de hoy, Señor, que muchos de hoy no tienen qué comer. Padre eterno, consuela a esas familias que lloran, a esa pérdida, Señor, de ese ser querido. Y lucha, Señor, Padre eterno, aquellos, y bendice a aquellos que luchan, Padre de la gloria, con una enfermedad. Tú tomes el dominio de ese cuerpo enfermo. Señor, en esta mañana cambia los corazones llenos de odio, de violencia, de ambición y de egoísmo. Y enséñanos, Señor, a ser diferente a esos corazones, Señor, indolentes. Señor, enséñanos a no ser indiferentes frente al sufrimiento de nuestro prójimo. Ya no instrumento de paz, de misericordia y de amor. Y sobre todo de esperanza, porque en ese nombre que es Jesucristo hay esperanza. Y sobre todo, Padre eterno, permite que hombres y mujeres vuelvan su corazón hacia Jesucristo, porque sabemos que nuestra verdadera esperanza está en Él. Gracias, Señor. Pon tu paz en cada corazón que está orando y está clamando en esta mañana. En ese hogar, que se respire la paz a pesar de los problemas que están viviendo, de las circunstancias difíciles que están enfrentando. Oramos por los que yacen enfermos y postrados. Padre eterno, ten misericordia de ellos. Y sobre todo de los familiares, Señor, toque sus corazones y pon paz sobre ellos, Dios mío. Gracias, Rey de Gloria. Lo pedimos todo en ese nombre que es sobre todo nombre, en el nombre de Jesucristo, nuestro Salvador. Amén y amén.

Qué hermosa alabanza de fondo escuchamos. También les pido que vamos a orar por la familia Nieto Gallardo, por Alba Gallardo, que está postrada en camita, sufriendo en estos últimos días, después de una enfermedad tan grave como el cáncer, donde clínicamente no hay nada más que hacer. Solo pedirle a Dios que pueda traer la paz a ese corazón, la paz a la familia, a cada una de sus hijas, a toda su familia, a sus nietos, y Dios sea con ellos. Así que saludamos en esta mañana a Alicia Nieto, a Sandra Nieto, a Patricia Nieto, que ha estado pasando momentos difíciles por la enfermedad de nuestra tía, que me toca muy de cerca porque es como una segunda mamá para mí también, como es Alba Gallardo. Y bueno, Dios tenga misericordia y todo está en las manos del Señor. Quiero también enviar un mensaje, un saludo de condolencia a mi querida amiga Elizabeth Barriento Miranda, en la localidad de Cañita, por la partida de su papito, don Nicolás Barriento, en el día de ayer. Así que están en un momento de dolor, de tristeza, cuando un ser querido se va, se nos aparta, nos separamos. Por cierto que trae dolor, pero seguro Dios traerá paz en los corazones también de la familia, en este caso, ¿no es cierto?, de Barriento Miranda, y en especial de mi querida amiga Elizabeth Barriento. Así que Dios les bendiga, les guarde, y oremos por aquellos que sufren. Nosotros, como iglesia, también tenemos bastantes personas que están enfermitas, oremos por ellos, oremos por mi hermana Soledad Herrera también, un gran abrazo, y que tenga pronta recuperación, y en especial por Alba Gallardo. Que Dios les bendiga y sigamos alabando y glorificando el nombre del Señor.

bien. Estamos de vuelta luego de esa hermosa alabanza. Y que Dios bendiga a cada uno de ustedes, a todos aquellos que están junto a nosotros, acompañándonos en esta mañana. Que la presencia especial de Dios pueda obrar en cada un corazón, en cada vida que hoy está junto a nosotros. Y le doy gracias al Señor por su amor y misericordia, por su palabra que ya fue leída sobre cada una de sus vidas y corazones. Que Dios sea aquel que cambie todo corazón, todo aquello que para nosotros es imposible, Dios lo hace posible, así es. Por eso la palabra de Dios, de lo que hablaba mi hermano Gabriel, hoy día el mundo, las personas, el ser humano, ha endurecido el corazón. Ha endurecido por los golpes de la vida, por las distintas circunstancias, y muchas veces nos tornamos indolentes a las situaciones. Y por eso el libro de Ezequiel 36:26 nos habla la palabra de Dios. Así es, que solamente nuestro Dios Todopoderoso es aquel que puede cambiar nuestra vida. Mira lo que dice Ezequiel 36:26. Les daré un corazón nuevo y pondré un espíritu nuevo dentro de ustedes. Quitaré de su carne el corazón de piedra y les daré un corazón de carne. Así es lo que nos dice la palabra del Señor. Y el profeta Ezequiel le hablaba a un pueblo que estaba en el exilio, lejos de su tierra, destruido y sin esperanza. Pero la peor crisis de Israel no era su situación política o geográfica, sino su estado espiritual. Tenía un corazón endurecido por la rebelión, por la idolatría y el pecado crónico. Y es por eso que a menudo intentamos cambiar nuestras vidas desde afuera hacia adentro. Modificamos nuestras conductas. Hacemos promesas de año nuevo. O intentamos cumplir ritos religiosos. Sin embargo, las intenciones humanas fallan, porque el problema del ser humano no es de comportamiento, es de naturaleza. Necesitamos un cambio de corazón, y por eso al venir a Cristo, Él nos hace una nueva criatura. Lo viejo queda atrás y Él hace todo nuevo. Lo que para nosotros es imposible, Dios lo hará posible sobre nuestra vida. Y por eso el diagnóstico, el peligro del corazón de piedra. ¿Cómo es un corazón de piedra? Es un corazón frío, rígido, insensible e incapaz de latir. Y en el plano espiritual, un corazón de piedra no siente la presencia de Dios, no se conmueve ante el dolor ajeno, es indiferente a la palabra de Dios, le resbala las predicaciones, es obstinado y terco en sus propios caminos. Y por eso Dios nos invita a darnos un corazón nuevo, un espíritu nuevo dentro de nosotros, a medida que nosotros venimos a Él, reconociendo nuestra necesidad sobre Él. Que Dios les bendiga. Solo es una reflexión para saber de cómo hoy día está el mundo. ¿Por qué el ser humano ha endurecido el corazón? ¿Y por qué muchas veces somos indolentes a tales situaciones? Porque día a día el pecado, así es aquel que ha endurecido el corazón del ser humano. La rebelión, la idolatría y tantas cosas que hacen que muchas veces el ser humano endurezca su corazón y no tenga misericordia de nadie. Que Dios les bendiga.
a cada uno de ustedes y le doy gracias al Señor por su palabra, porque día a día nos muestra que Él es el camino.

oyentes de Radio Acogida y la ciudad de Los Muermos, ubicada en la 10ª región en Chile. Mi nombre es Roberto Díaz, soy de Argentina y como cada domingo agradezco al Señor por permitirme estar con ustedes. Doy gracias al pastor Gabriel Cruz Gallardo y a su ministerio por así permitirlo. Bueno, quiero que me disculpen porque estoy un poco engripado y tengo tos de vez en cuando, así que discúlpenme. Y hoy quiero compartir la duda y la fe. Y leía sobre la duda en la fe cristiana. Y de esto vamos a hablar hoy. Es una vacilación sobre las creencias. Y no digo que está mal, es una parte que nos sale de por distintas situaciones que a través de la vida vamos experimentando. Es lucha y también incertidumbre, que no necesariamente significa incredulidad, ya que puede ser parte del hermoso camino de la fe y también una oportunidad para profundizarla y, como decía, se diferencia de la incredulidad. Que esto sí es rechazo consciente a creer a la palabra de Dios, la incredulidad. Porque la duda puede consistir con un deseo de creer y de buscar la verdad. La duda aparece con circunstancias surgidas en nuestro interior, o también puede venir de afuera, pero es una experiencia que no debe ser ignorada. Y lo más precioso, que puede ser abordada con honestidad y confianza en Dios. Y esta lucha que experimenta el creyente, nosotros, no es el fin de la fe. Esta batalla que la duda pone dentro nuestro y nos lleva a creer y no creer. Y sabes que esto sucede más y pasa más de lo que pensamos. Esta necesidad de verificar la confianza que depositamos en Dios. Y quiero que sepas que es vista como un camino para fortalecer la fe. Esta vacilación y preguntas que nos hacemos, en lugar de ser vista como una debilidad, es todo lo contrario. Puede ser una herramienta para un crecimiento más profundo al cuestionarnos lo que se cree. Se puede construir una fe más arraigada y fuerte, pero eso nos diferencia con la incredulidad, que ellos sí rechazan deliberadamente el camino de la fe. Están en contra de los asuntos de Dios. Estas personas están dispuestas a no creer, aunque vean las evidencias, pero por su terquedad se pierden la salvación. Porque sus corazones están endurecidos, cegados a la verdad. Y el creyente que procesa la fe y derrotó la vida nos trae una seguridad de que tenemos ese camino perfecto de llegar al Señor. Pero a veces esas dudas entran con la muerte de un ser querido, una pérdida de trabajo y muchas cosas más que a uno nos lleva a plantearnos nuestra fe. También puede tener raíces internas viviendo una vida no alineada

con la voluntad de Dios. ¿Qué puede pasar? Soy creyente, pero tengo un pie en el mundo y no estoy alineado con Dios y mis dudas entran porque veo cosas visibles, palpables en el mundo, que en Dios, en la fe, en lo que se cree, en lo que no se ve, no lo podemos palpar, pero sabemos que está. Dios existe, Dios vive y Él volverá por su pueblo. Y todo eso nos hace dudar de la deidad de Dios. Y no hay de ignorarla, no hay que ignorarla. Debemos trabajar en estas situaciones internas. ¿Y sabes cómo? Siendo sinceros acerca de este problema. Debemos hablar sobre el tema, si esto te está sucediendo. Buscar una persona, un pastor, un hermano que te escuche, o los ancianos de la iglesia, ya que nos pueden llevar a una comprensión más clara. Saber que no estamos, perdón, solo en esta experiencia. Y juntos seremos edificados en la verdad por el Espíritu Santo. Hermanos, nosotros como cristianos debemos ser honestos con Dios sobre nuestras dudas, sobre nuestros temores, o también cuando estemos enojados. Y no pensar que Dios se alejará. Al contrario, Él te invita a hablar abiertamente con Él. Desea que le hables de tus dudas para que tu fe en Él crezca y no decaiga por una duda que pone raíces amargas en tu corazón. Y eso que te aparta del camino, llevándote a la incredulidad y a la pérdida de la fe. Muchos de los salmos nos hablan de la fe, clamando por estas dudas, ¿no? Pero David ha dudado tanto, pero su fe se fue fortaleciendo en la creencia de nuestro Dios, de nuestro amado. Mateo 8:26 dice él, Jesús, les contestó, ¿por qué tanto miedo dudan? Qué poca fe tienen ustedes. Y como leemos en las Santas Escrituras, los discípulos en el principio dudaban, tenían miedo, pero Jesús estaba ahí trabajando en sus corazones, en sus mentes. Como hoy lo está haciendo con cada uno de nosotros, el Señor trabaja, aunque no lo veamos, Él trabaja, te habla a través de la palabra, a través de un mensaje, a través de un hecho. Trabaja en un mar de dudas, de inseguridad, que no nos deja crecer espiritualmente en la fe, como a Tomás, que para que esa fe pueda arraigada a su corazón y llevar una creencia más firme, una vez que comprobó que Jesús estaba ahí, que sus heridas eran reales, él creyó, porque tuvo que ver para creer. Pero hoy, mis hermanos, hoy te digo con la autoridad que Jesús me da, de que Él está al lado tuyo en este momento, en tus necesidades, en tus dudas, en tus miedos, en tus temores. Así que no te avergüences si estás en un mar de dudas. Habla con Dios. Y hermanos, les recomiendo que no duden, pero lean, estudien la palabra, la Biblia, para comprender lo que Dios ha hecho y lo que ha prometido. Eso, ¿sabes qué, mis hermanos? Nos genera confianza. La fe viene por el oír la palabra de Dios. Romanos 10, 17. Toda duda es revelada por su palabra santa, que es verdadera y eficaz. Y recordemos que la naturaleza de Dios es amor y perdón. Y no depende de nuestras acciones. El Señor Jesús, hoy unidos, Señor Jesús,
cada hogar, en cada oyente, en cada creyente, oramos buscando claridad en nuestras mentes, en nuestros corazones. Sí, mi amado, que tú nos reveles nuestras necesidades, que nos limpie los caminos para que podamos estar firmes en estos tiempos. Nos ponemos a tus pies, Altísimo, y clamamos tu presencia en nuestras vidas. Señor, gracias por tu gracia. Ayúdanos a ser agradecidos por todo, Señor. Padre, bendice al ministerio Nace una Esperanza y a su congregación. Bendice al pastor Gabriel Cosgallardo, a su esposa Ingrid, a su mamá, a sus hermanos y a sus sobrinos, Señor. Bendice a los hermanos Jorge Contreras, Carlos Flores. Bendice a sus seres amados. Señor, bendice la ciudad de Los Muermos, a la 10ª región de Chile, a cada oyente que hoy aparta un momento para ti, Señor, que tiene hambre y sed de tu presencia. Padre, bendice a la nación de Chile, a las familias que viven en ella. Y Señor, te damos tantas gracias. Gracias, Jesús. Amén. Amén y amén.

Ahí teníamos la reflexión de nuestro hermano Roberto Díaz desde Buenos Aires, Argentina. Qué maravillosa la palabra del Señor que tanto bien hace a nuestras vidas y corazones. Que Dios les fortalezca a cada uno de ustedes, siempre poniendo nuestra mirada nuestro Señor Jesucristo, aquel que un día venció en la cruz. Así es, no necesitamos ver para creer, que no sabemos que un día Él venció en la cruz. Así que aférrate a su promesa, aférrate a su palabra, que es brújula y lámpara a nuestros pies, es su palabra, y que ilumina nuestro camino en todo tiempo, en todo momento. Que Dios bendiga a nuestro hermano Roberto junto a su familia, a nuestros hermanos argentinos, y le damos gracias al Señor por su palabra, que es traída, así es, desde el otro lado de nuestra nación, así es, la nación de Argentina. Así que muchas gracias a nuestro hermano Roberto por también darse el tiempo de poder estar junto a nosotros. Así que Dios les bendiga, y vamos a ir a esta hermosa alabanza, y luego estaremos saludando a todos aquellos que nos acompañan y nos escriben por las plataformas. Así que Dios les bendiga a cada uno de ustedes.

Ríndete al Señor en esta mañana. Deja que Él tome el control. Deja que Él en este día haga conforme a su voluntad. Y entrégale a Él todo aquello que quizás hoy día te preocupa, todo aquello que quizás para ti es imposible. Dios lo hace posible sobre nuestras vidas. Solo debemos rendirlo a Él con todo nuestro corazón y Él hará el resto.

0: Muy bien, ya estamos de vuelta en esta hora de esta mañana. Que Dios bendiga grandemente a todos y a todos aquellos que han estado conectados junto a nosotros. Muchas gracias por compartir en esta mañana. Gracias por estar presente. Dios bendiga a todos nuestros auditores, auditoras, a todos los hermanos y hermanas en la fe. Quiero saludar cordialmente también a cada hermano y hermana del Ministerio Cristiano Nace una Esperanza. Sé que hay procesos difíciles que nos toca atravesar, pero nuestra esperanza está en Jesucristo y todo está en las manos del Señor. Así que Dios bendiga grandemente a la familia cristiana. Dios les guarde, les dé fortaleza día tras día. Y también pedirle a todos los, a toda la iglesia, a aquellos que creen, tienen la fe en Jesucristo, a no claudicar en su fe, a estar orando, a estar clamando los unos por los otros. La iglesia del Señor es grande, no solamente se limita a una denominación, sino que la iglesia es una y debemos estar todos unidos orando unos por los otros. Así que Dios bendiga a la iglesia de Cristo en este tiempo y no deje de congregarse, vaya a sus congregaciones, vaya, busque que el Señor lo oriente a través de la palabra del Señor, que es la mayor profeta. No ande por allí, ¿no es cierto?, a que le digan cosas, sino que tiene la palabra de Dios, léalo, escudriñalo día a día y el Espíritu Santo revelará a su corazón lo que usted necesita. Así que Dios les bendiga, vaya a los cultos también en los diferentes templos que están abiertos y nosotros lo invitamos cada domingo a las 11:30 ahí en la sede del dirigente. Estamos alabando, glorificando el nombre del Señor. No te quede en casa, levántate, haz el esfuerzo mayor para adorar, exaltar el nombre del Señor. Nosotros necesitamos de Dios. Dios no necesita de nosotros, así que escuche bien, Dios no necesita de ti, ni de mí, ni de nadie. Nosotros necesitamos del Señor todos los días, su misericordia, su gracia restablecida a favor de nosotros. Por lo tanto, debemos actuar, debemos accionar, no debemos quedarnos en casa, aunque cuando nos falten la fuerza, debemos ir porque la palabra de Dios nos sostiene permanentemente en nuestras vidas. Así que Dios les bendiga, les guarde en esta de día. Queremos saludar a aquellos que nos escriben, nos comentan. Así que quiero saludar a todos nuestros amigos, amigas. Quiero saludar en especial a mi querida hermana Esther Lago. Un gran abrazo para ella. Nuestro hermano Luis Yañez, Dios te bendiga. A ti, a toda tu familia. A Cedia Maldonado, Dios te bendiga. A Sergio Asensio, Dios te guarde. A cada uno de ustedes también quiero saludar a Francisco Vargas, que nos escribe, nos comenta, dice: buenos días, aquí escuchando, agradecido de Dios por este nuevo día, por salud, muchas bendiciones, nos dice, un abrazo, nos dice nuestro querido amigo Francisco Vargas, Dios te bendiga. Quiero saludar también a un buen amigo, dice: buenos días, querido amigo, muchas bendiciones para ti, familia, hoy y siempre saludo, dice Ernesto Igor, qué lindo saber de él, Dios te bendiga. Ahí seguramente estuvo trabajando en estos días de Fiestas Patrias en Linares, donde él trabaja, funcionario carabinero. Pero también un gran abrazo para Ernesto Igor, papá, ahí en Río Frío, y a toda su familia, a toda la familia Igor Maldonado. Así que les saludo cordialmente, un gran abrazo para ellos, y en especial para mi gran amigo de la infancia, Ernesto Igor Maldonado. Que Dios les bendiga. Gracias por escribirnos, comentarnos, por estar allí siempre. Jorge, ¿a quién más tenemos para saludar en esta hora de esta mañana?
1: Así es, hermano Gabriel, aquellos que nos siguen por las redes sociales, ya estamos terminando. Dios bendiga a Doris Álvarez, a Jorge Hernández, a mi amigo Víctor Muñoz, Dios te bendiga, fuerzas en el Señor, Cristian Pérez, Héctor Samuel Contreras, Dios te bendiga, primo, Mónica Siebel, Orieta Gallardo, José Velázquez y Gerardo Oyarzo, aquellos que están junto a nosotros, que Dios les bendiga, hermano Gabriel.
0: Muy bien, para cada uno de ellos, que Dios les bendiga, les guarde, gracias por estar allí, gracias por estar presente, que la paz de Dios esté sobre su vida, sobre sus corazones en el día de hoy. Así que un gran abrazo para todos nuestros auditores, auditora, que el Señor les bendiga grandemente. Y también un gran abrazo y mucha fuerza para nuestra querida amiga Elizabeth Barriento, en Cañita, que también está despidiendo a su papito que ha partido de este escenario de la tierra. Dios le dé la fortaleza a ella, a toda la familia, en los momentos difíciles que están pasando, la familia Barriento Miranda. Así que un gran abrazo, mucha fuerza, que Dios le bendiga. Y también quiero enviar un cariñoso saludo a toda la familia en el día de hoy, a todos, a mis primas en especial, a la familia Nieto Gallardo, que lo están pasando mal por la situación de la tía Alba, que está muy complicada de salud. Y bueno, todo está en las manos de Dios, y Dios sabe en el momento en que partirá de este escenario de la tierra, pero Dios traiga consuelo, paz en los corazones de cada uno de los seres queridos de la familia de nuestra querida hermana Alba Gallardo. Vamos ahora a esta hermosa alabanza y nos despedimos de cada uno de ustedes cuando ya quedan 5 minutos para terminar el programa. Que Dios les bendiga grandemente a cada uno de ustedes, y si Dios así lo permite, estaremos ya el próximo jueves ahí en Canal TVM, transmitiendo en vivo e indirecto a través del canal también del Ministerio Cristiano Nace una Esperanza, todo lo que tiene en Patagonia. Pueden sintonizar el canal 366, por cierto. Que Dios les bendiga grandemente. Nos vamos, que Dios les bendiga.
2: 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Buenos días.

0: Radio Acogida indica la hora.
1: Son las 11:33.

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Saludamos a todos los presentes y a los que nos escuchan por medio de Radio Acogida y Facebook Live, Parroquia San Pedro de los Muermos. Celebramos hoy el domingo 25 durante el año, y porque en verdad creemos en el amor infinito de Dios y porque queremos que este amor llegue a todos los hombres. Nos reunimos todos los domingos a celebrar la Eucaristía y por eso respondemos gozosamente a su llamado, a la vocación recibida, y nos realizamos así como hombres, como cristianos y como apóstoles. El Señor hoy nos llama a entrar en el verdadero camino, ya que nuestros caminos son distintos a los suyos. Nuestra manera de juzgar es distinta a la suya. No somos capaces de comprender sus designios, y es así que nos llama a trabajar en su viña, que es el mundo y que se debe ser transformado conforme a su plan, para que éste se convierta y cambie. Y esta es la tarea que nos confía esperando nuestra generosa respuesta. Nos ponemos de pie y recibimos a los celebrantes cantando.

0: Muy buenos días, hermanos y hermanas.
1: Buenos días, Padre.
0: Parece que tenemos hartas bajas hoy día por el fin de semana largo. Yo ya me estaba sorprendiendo todos los domingos. Nos faltan bancas. Qué bonito ver el templo siempre, siempre lleno, pero hoy día, el fin de semana, parece que tuvo algunas bajas en la participación, pero me imagino que el próximo domingo volvamos a tener nuestro templo lleno. Vamos a iniciar esta Santa Misa poniendo nuestras intenciones sobre el altar, por nuestra patria, por nuestras familias, por nuestras necesidades. En el nombre del Padre, del Hijo y del Espíritu Santo.
1: Amén. Amén.
0: La gracia y el amor de parte de Dios nuestro Padre y de Jesucristo el Señor estén con cada uno de ustedes.
1: Y con tu espíritu.
0: Con humildad vamos a pedir perdón por nuestros pecados.
2: Tú eres el camino que conduce al Padre.

0: Dios Todopoderoso tenga misericordia de nosotros, perdone nuestros pecados y nos lleve a la vida eterna.
1: Amén.
0: Amén. Glorifiquemos a Dios.

0: Oremos. Dios, Padre nuestro, que estableciste el fundamento de la ley divina en el amor a ti y al prójimo, concédenos que cumpliendo lo que mandas, merezcamos alcanzar la vida eterna. Por nuestro Señor Jesucristo, tu Hijo, que vive y reina contigo en la unidad del Espíritu Santo y es Dios por los siglos de los siglos.
1: Amén.
0: Amén. Tomemos asiento y dispongamos el corazón para escuchar la palabra de Dios.
2: Ya en el Antiguo Testamento vemos la afirmación de la infinita misericordia de Dios, cuya justicia perdona y difiere de nuestra que condena. Escuchemos con atención la primera lectura.

Lectura del libro de Isaías. Busquen al Señor mientras se deja encontrar. Llámenlo mientras está cerca. Que el malvado abandone su camino y el hombre perverso sus pensamientos. Que vuelva al Señor y Él tendrá compasión a nuestro Dios, que es generoso en perdonar, porque los pensamientos de ustedes no son los míos, ni los caminos de ustedes son los caminos, oráculos del Señor. Como el cielo se alza por encima de la tierra, así sobrepasan mis caminos y mis pensamientos, a los caminos y a los pensamientos de ustedes. Palabra de Dios.

0: El Señor está cerca de aquellos que lo invocan.
1: El Señor está cerca de aquellos que lo invocan.
0: Día tras día te bendeciré y alabaré tu nombre sin cesar. Grande es el Señor y muy digno de alabanza. Su grandeza es insondable. El Señor está cerca de aquellos que lo invocan. El Señor es bondadoso y compasivo, lento para enojarse y de gran misericordia. El Señor es bueno con todos y tiene compasión de todas sus criaturas. El Señor está cerca de aquellos que lo invocan. El Señor es justo en todos sus caminos y bondadoso en todas sus acciones. Está cerca de aquellos que lo invocan, de aquellos que lo invocan de verdad. El Señor está cerca de aquellos que lo invocan.
2: En la segunda lectura, Pablo nos dice que el cristiano debe llevar una vida digna del Evangelio de Cristo. Debe ser la manifestación de Cristo en su existencia. Escuchemos con atención.
3: Lectura de la carta del apóstol San Pablo a los cristianos de Filipos. Hermanos, estoy completamente seguro de que ahora, como siempre, sea que viva, sea que muera, Cristo será glorificado en mi cuerpo. Porque para mí la vida es Cristo y la muerte una ganancia. Pero si la vida en este cuerpo me permite seguir trabajando fructuosamente, yo no sé qué elegir. Me siento urgido de ambas partes. Deseo irme para estar con Cristo, porque es mucho mejor. Pero por el bien de ustedes, es preferible que permanezca en este cuerpo. Tengo la plena convicción de que me quedaré y permaneceré junto a ustedes para que progresen y se alegren en la fe. De este modo, mi regreso y mi presencia entre ustedes les proporcionarán un nuevo motivo de orgullo en Cristo Jesús. Palabra de Dios.
0: Te alabamos, Señor.
2: En el Santo Evangelio, Jesús nos habla del llamado que Dios nos hace. Nos convoca a trabajar según sus divinos planes.

0: El Señor esté con ustedes.
1: Y con tu espíritu.
0: Evangelio de nuestro Señor Jesucristo según San Mateo.
1: Gloria a ti, Señor.
0: Jesús dijo a sus discípulos: muchos de los primeros serán los últimos, y muchos de los últimos serán los primeros. Porque el reino

que la Biblia es fruto, ¿cierto?, de la acción de Dios en el corazón de aquellos que escribieron, y que la Biblia ha tenido un proceso. Jesús no repartió Biblias para salir a predicar, sino que compartió una experiencia con sus apóstoles, y esa experiencia es la que, como paso posterior, se puso por escrito. Entonces, la Biblia, tal y como la conocemos hoy, es fruto de la iglesia, ¿ya? Entonces, vimos todos esos temas con harto detalle, con harta profundidad, pero hoy día vamos a abordar temas que son sencillos, pero que a veces a uno lo dejan marcando ocupado, porque no tenemos el texto o el modo, las herramientas de formación para defender nuestra fe. Y es importante dar razón de nuestra fe. Muchas veces nos hemos enfrentado al misionero de otra iglesia que toca la puerta de nuestra casa, y si se entera que somos católicos, la primera afirmación que emiten es: ah, ustedes son unos idólatras. Y uno queda allí marcando ocupado. En el fondo del corazón sabemos que no es así, pero ¿cómo yo respondo? ¿Cómo yo argumento mi postura como católico? Y nos leen un pasaje emblemático para refregarnos esta afirmación mitad cierta y mitad engañosa, que es el capítulo 20 del libro del Éxodo. Así es que si están escuchándonos en el Facebook o en la radio, tomen un cuaderno, un lápiz y anoten este texto. Éxodo 20. Está el mensaje. ¿Qué dice ese pasaje?

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Amén. Bien, les saludamos en el nombre del Señor. De esta manera estamos dando ya comienzo a este su programa Con Cristo en la Familia, dirigido por Iglesias Unidas Campo Lindo a través de Radio Acogida FM 100.9 de la comuna de Puyehue. Le damos la más cordial bienvenida a todos nuestros auditores que ya están, cierto, sintonizados a la radio en este día domingo, domingo 20 ya de este mes de septiembre, un día lluvioso, cierto, que ya prácticamente marca casi el término de este invierno que nos ha mojado mucho, pero le damos gracias a Dios por todas las cosas que Él hace, porque todas las cosas que Dios hace son buenas y Él sabe por qué las hace. Así que le damos gracias a Él por estar nuevamente acá junto a ustedes para compartir estos 60 minutos que tenemos de programación. Para mí siempre es un gozo, una alegría estar acá en los estudios de la radio para poder, cierto, acompañarlos en este día domingo, esperando que Dios haya bendecido sus vidas durante esta semana que pasó, en las cuales bueno, todos sabemos lo que aconteció, cierto, con el aniversario de nuestra nación. Esta fecha que marca el cierto, las glorias del ejército, que es un día de donde la gente se prepara con anticipación para pasar estos días y pasarlo bien. Ese en el fondo es la idea. Ojalá que usted haya disfrutado, que haya pasado estos días descansando, cierto, ahí junto a su familia, y que lo haya pasado tranquilo. Eso es lo más importante, que haya disfrutado ahí, haya compartido con su grupo familiar. Y otros tal vez no descansaron, siguieron trabajando,

podemos ganar nuestro sustento y estar tranquilos, estar ahí, ¿cierto? Siempre agradecido de Dios porque sabemos que todas las cosas provienen de su mano. Así que esperando en el Señor que todo haya salido bien, que aunque es difícil, ¿cierto? Porque en estas cosas de, no sé, celebraciones, fiestas que se realizan muchas veces, siempre acontecen cosas desagradables, acontecen muchas cosas a veces que se traducen en tragedias. Y esto es lamentable, y esto es lo que, ¿cierto? A veces nos duele, nos preocupa cuando vienen este tipo de cosas, porque nosotros sabemos que la gente aprovecha las ocasiones, las oportunidades para divertirse, para pasarlo bien, pero lamentablemente a veces hay cosas que suceden no tan buenas, entonces. Pero bueno, es así la vida, así es el tiempo que vivimos. Y cada cual busca pasarlo a su manera, a su forma de ser, y trata de pasarlo bien de alguna forma. Así que yo estoy aquí para poder, ¿cierto?, a hablar de lo que Dios quiere para el hombre, la invitación de Dios hacia el hombre para que busque sus caminos, para que busque las cosas que son positivas de la vida, las cosas que Él promete a través de su palabra, ¿cierto? Reconocerlo Él en nuestro camino diario. Y darle gracias a Él por todo lo que nosotros podemos tener, podemos poseer. Aún nuestra vida, ¿cierto? No nos pertenece a nosotros, sino que está en las manos de Dios. Y es por eso que le alabamos que cada día, a pesar de que también tenemos problemas, dificultades, y hay cosas que a veces tratan de apartarnos de los caminos del Señor, pero aquí estamos, ¿cierto?, luchando y creyendo en las promesas del Señor que son fieles y son verdaderas. Así que muchas, muchas bendiciones a cada uno de nuestros auditores que en este día están ahí, ¿cierto? A través de las ondas radiales, escuchando este programa, que su eslogan es Con Cristo en la familia, o sea, ahí es algo que en cada hogar, cuando está Cristo Jesús en nuestro hogar, las cosas son diferentes. Podemos disfrutar la vida de otra manera. Y Dios nos permite gozarnos ahí, ¿cierto? Tener tranquilidad, tener paz, que es lo que muchas veces no hay en el mundo que nos rodea. Así que todo esto es hermoso, es lindo, es precioso poder entender que Dios nos da esta facultad de gozar la vida. Y es por eso que también nosotros agradecemos de haber un día sido iluminados, de haber un día sido llamados por Dios, escogidos del medio del mundo, de donde nada éramos. Porque ninguno de nosotros, de los que estamos militando en este camino, éramos personas importantes,

0: ¿Cierto? Sino que, como dice la palabra del Señor, que Él escogió lo necio del mundo, la escoria del mundo, dice ahí su palabra, ¿cierto? O sea, lo peor del mundo, Dios lo escoge un día para que exalte su nombre. Esto es hermoso, ¿cierto? Entender cómo los caminos de Dios son caminos que a simple vista el hombre no los entiende, no los comprende, pero son reales. O sea, Dios escoge personas, a lo mejor sin estudio, sin ser gente importante, ¿cierto? Sin tener una situación económica fluyente, ¿no? Dios dice, escoge lo peor del mundo. Lo despreciado del mundo. De ahí Dios saca sus atalayas, saca sus mensajeros. De ahí Dios saca sus soldados, los cuales luchan esta batalla, ¿cierto? De ahí, de lo peor. De lo olvidado del mundo, Dios saca para, dice su palabra, para avergonzar al sabio. Entonces los caminos del Señor son algo que a simple vista o con el intelecto humano no lo podemos entender. Esto lo entendemos solamente cuando venimos y le entregamos nuestra vida a Él, recién comenzamos a entender los misterios, a entender el plan que Dios o el propósito que Dios tiene con cada hombre, cada mujer. Y ahí comenzamos a vivir una vida diferente, en otra área que no es ya la carnal, sino que entramos a otro proceso donde podemos entender por su misericordia muchas cosas importantes. Así que, ¿cuán grande es el Dios al cual nosotros alabamos, al cual nosotros servimos? Y por eso también luchamos por alcanzar un día la promesa que Él a través de su palabra nos hace a cada uno de nosotros. Y no tan solo a los que creen, como dice Pablo. No tan solo a los que estamos dentro, sino también Dios invita a los que están fuera a que puedan ingresar, ¿cierto? Por eso Jesús dijo, esforzaos por entrar por la puerta estrecha, porque ancho es el camino, ¿cierto? El cual conduce a la perdición, y muchos son los que por él entran. O sea, mucha gente camina por el camino ancho, por la puerta ancha entran muchos, pero lamentablemente esa puerta y ese camino ancho lo llevan solamente a la perdición. Por eso el Señor dice, esforzado a entrar por la puerta estrecha. Porque el camino del Evangelio es un camino muy, muy difícil de poder llevarlo. Pero no imposible con la ayuda del Señor, porque Él nos da las herramientas, nos da las armas para poder, ¿cierto?, luchar y poder permanecer haciendo su voluntad. Así que Dios les bendiga, mi amado hermano que usted está ahí a través de las ondas radiales, mi amado amigo, vecino, quien quiera que usted sea, que esté escuchando la radio, sepa que Dios le ama y que Dios está interesado también en usted. Así que vamos a escuchar otro tema musical para poder avanzar con nuestra programación. Porque la hora en la radio pasa sumamente rápido. Vamos a ir a otro tema musical.
1: 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Bendeciré al Señor en todo tiempo. Mi boca siempre alabará su nombre. En el Señor se gloriará mi alma. Escuchen y alaben a Dios conmigo.

Salmo 100. Amén. Dios bendiga esta preciosa, preciosa alabanza que acabamos de escuchar. En lo personal me encanta este cántico porque, cierto, se recibe ahí una promesa que yo creo que está en el corazón de todos aquellos que en algún momento aceptamos al Señor. Siempre te alabaré, Señor. Esa es la, en el fondo es el deseo de nuestro corazón de estar siempre en la presencia de Dios, de poder caminar conforme a lo que Él quiere, aunque es difícil, pero es la lucha diaria que tenemos nosotros de poder tratar de hacer lo que es la voluntad de Él y caminar, ¿cierto?, como Él quiere que caminemos. No estamos exentos de problemas, dificultades, incluso de pecar en contra de Dios, pero es la lucha permanente que tenemos de poder permanecer en sus caminos. Estuvimos el día viernes aquí en Entrelago, ¿cierto?, ahí en el hogar de mi hermano Eugenio, mi hermana Herminia, en un culto precioso, ¿cierto?, donde la palabra de Dios nos hablaba ahí a través de nuestro hermano que tuvo a cargo el mensaje. Una invitación que a veces el hombre, sea creyente o no creyente, pasa por alto. Y es la invitación que el Señor hace a toda persona que está pasando por momentos de dificultad, de diferentes tipos, ¿cierto? Ahí cuando el Señor dice en su palabra, venid a mí todos los que están cansados y cargados, que yo os haré descansar. Y es una palabra que muchas veces no la meditamos, ¿cierto?, en su contenido. Y tanto a creyentes y no creyentes nos habla, porque muchas veces los que estamos dentro a veces no descansamos en el Señor de nuestras preocupaciones, de nuestros problemas, de nuestras dificultades. Incluso si hemos pecado muchas veces, no le entregamos nuestras cargas al Señor. Como decía mi hermano que predicaba, a veces llevamos una tremenda mochila sobre nuestras espaldas y nos acostamos con ese problema. Y nos volvemos a despertar al día siguiente con el mismo problema. Y no se lo entregamos al Señor. Entonces Dios, el Señor Jesús, a través de esta palabra nos invita a que todos nosotros podamos descansar en Él. Porque Él se encargará de alivianar esa carga. De alivianar conciencias muchas veces. Cosas que están ahí oprimiendo el corazón del hombre, Él se encarga de sacar todas aquellas cosas que a veces el hombre por sí solo no puede. Y es por eso que es hermoso entender esto, porque nosotros con nuestra propia fuerza siempre vamos a estar destinados a fracasar en nuestros intentos, pero cuando el Señor toma parte de nuestra vida y nuestra lucha diaria, ya las cosas son diferentes. Podemos descansar en Él, podemos confiar en Él. Y a veces sin darnos cuenta, Él nos da la salida a nuestros problemas.
Y cuando eso ocurre, nos damos cuenta que no hemos caminado solo ni hemos estado solo en la lucha, sino que el Señor ha estado a nuestro lado para ayudarnos y para bendecirnos. Así que saludo a mis hermanos en Campo Lindo, a cada uno de sus integrantes, ¿cierto? Que están diseminados ahí en Los Sauces, Pilmaiquén, mi hermano Felipe, junto a su familia, y a todos aquellos que nos escuchan ahí, ¿cierto? En cada localidad de la comuna de Puyehue. Un abrazo para mis hermanos, saludos para todos y a seguir luchando por lo que el Señor un día ha puesto delante de nosotros, porque la obra es del Señor. No sé si alcanzamos a oír otra alabanza, a ver, vamos a ver la hora. Ya vamos a escuchar otra alabanza para pasar a entregar un corto mensaje de la palabra del Señor, porque ya la hora está muy avanzada. Vamos a escuchar otro cántico.

Gloria al nombre del Señor. Preciosa alabanza. Hermoso, hermoso todo lo que Dios nos habla a través de este cántico. Vamos a, entonces a pasar a tomar la palabra de Dios. Yo quiero orar en esta hora, ¿cierto? Para que Dios pueda respaldar su palabra y porque no es palabra mía, sino la palabra de Dios que vamos a leer. Y voy a orar, hacer una oración para que Dios pueda, ¿cierto?, abrir mis pensamientos y poder hablar conforme a su voluntad. Padre, en esta hora ya de la tarde, Señor, te damos gracias por tu amor, por tu misericordia, porque nos permites despertar en un nuevo día, Señor, y poder contemplar, Señor, la hermosura de tu creación. Gracias, Padre, porque nos sentimos privilegiados de haber sido un día, Señor, escogidos para llevar, Señor, este mensaje de buenas nuevas a todo aquel que de buena voluntad pueda recibirlo. Oramos por todos aquellos que están pasando por algún problema o necesidad. Tú sabes cuánto sufrimiento hay en este mundo, Señor. Oramos por todos aquellos que lloran, por los que sufren, por los que no entienden la situación que están viviendo. Señor, en este preciso momento hay gente que está partiendo del escenario de la vida, tal vez sin esperanza, Señor. Padre, que tu misericordia pueda cubrir a aquellos que sufren, que lloran. Aquel que necesita de un trabajo, Señor, porque también hay angustia en los hogares cuando un padre de familia no puede llevar el sustento diario para ellos. Dios mío, tú eres el Dios que cada día está preocupado de esta humanidad. Lleva bendición a aquel que está enfermo, Padre. Lleva, Señor, ayuda a aquel que necesita, Padre amado. Restaura a aquellos que han dejado tus caminos para que un día vuelvan y puedan levantar sus manos y puedan retomar la senda, Señor, que un día dejaron, Padre. Gracias te doy, Dios mío, porque tu presencia está en este lugar. Y al predicar tu palabra, Señor, yo quiero que tú uses mis labios para hablar conforme a ti y a tu voluntad y no conforme a lo que yo piense o quiera, mi Dios. Muchas gracias, Padre, te damos en el nombre de tu Hijo amado Jesús. Amén y amén. Gloria a Dios. Aleluya. Vamos a hablar, a tomar la palabra en el libro de Jeremías. Libro de Lamentaciones, ahí en el capítulo 3. Capítulo 3 de Lamentaciones de Jeremías en el versículo 37 y 39, dice así en el nombre de Jesús. ¿Quién será aquel que diga que sucedió algo que el Señor no mandó? ¿De la boca del Altísimo no sale lo malo y lo bueno? ¿Por qué se lamenta el hombre viviente? Lamentese el hombre en su pecado. Escudriñemos nuestros caminos y busquemos y volvámonos a Jehová. Vamos a agregar el versículo 41 también que dice: levantemos nuestros corazones y manos a Dios en los cielos. Amén. Preciosa palabra que el Señor nos entrega hoy día, ¿cierto? De lo que Él quiere que el hombre haga, vamos, yo quiero primero hacer una introducción acerca de quién era el profeta Jeremías. Aquí tengo en mi Biblia que dice lo siguiente de este hombre de Dios que, cierto, luchó y sufrió mucho, cierto, a causa del pecado y de la maldad que había
en el pueblo de Israel, en la época que este profeta, cierto, Dios levantó. Dice, este libro lleva el nombre del profeta Jeremías, el hijo de Hilcías. Nació en la ciudad sacerdotal de Anatot y fue llamado a ser profeta hacia el 627 antes de Cristo, cuando solo tenía 20 años. Inició su ministerio durante el reinado de Josías y siguió en ese oficio unos 50 años. El reino del norte ya había caído, dice Judá. El reino del sur había sufrido muchos reveses y estaba en decadencia. Jeremías profetizó durante los últimos días de aquel reino y sobrevivió a la invasión de Nabucodonosor, quien destruyó Jerusalén. La situación internacional de aquella época correspondía a una lucha tripartita por la supremacía del mundo entre Asia, Babilonia y Egipto. Asiria sucumbió ante el poder babilónico y Babilonia en la batalla de Carquemis en el año 605 a.C. aplastó también a Egipto. Judá quedó atrapado entre las dos piedras del molino solo para caer en las manos del opresor babilónico. Las profecías del libro de Jeremías no se hallan en orden cronológico. El libro fue escrito por Baruch, el amanuense fiel de Jeremías, quien le dictó gran parte de la obra. Esto era algo relacionado con el profeta Jeremías, cierto que la palabra nos dice que ahí, siendo muy joven, este hombre fue llamado por Dios para que fuera, cierto, y hablara a la nación de Israel, que en aquel tiempo estaba en un deterioro espiritual tremendo, ¿cierto? De tal manera que las situaciones que este hombre de Dios pasó fueron terribles, y fue uno de los hombres que, ¿cierto?, llegó a ser odiado por su mismo pueblo a causa del mensaje que él le traía a la nación. Dice, no es fácil definir el tema de cada capítulo. Las mismas ideas en forma diferente discurren por todos los capítulos. Los errores del asedio y las ruinas asoladas, todo debido a los pecados de Sion. Jeremías, oprimido, apesadumbrado y quebrantado, llora con angustia inconsolable. El énfasis de este capítulo es que el pueblo arrojó la catástrofe sobre sí mismo por sus pecados. Esto es lo que este libro habla de este gran hombre de Dios, al cual hoy día, cierto, hemos tomado. Y aquí en estos versículos, cierto, el profeta Jeremías, en este libro Lamentaciones, que habla de todo el sufrimiento, de todo el terror que él pasó a causa, cierto, de que el pueblo de Israel cayó en la esclavitud, fue llevado cautivo porque Dios lo entregó a sus enemigos a causa de la desobediencia y a causa del pecado y de la obstinación del pueblo en desobedecer, ¿cierto? Lo que Dios hablaba en su beneficio. O sea, nunca el pueblo quiso entender, quiso obedecer los mandamientos y todo lo que Dios quería que el pueblo haga, de tal manera que Dios se vio en esta situación de entregar al pueblo a la esclavitud, ¿cierto? Para que allí ellos pudieran darse cuenta de cuánto Dios los amaba. Entonces dice la palabra, como decía ahí, este libro que yo tengo en mis manos aquí, que dice que el profeta Jeremías, ¿cierto? Jeremías dice, oprimido, apesadumbrado y quebrantado, llora con angustia inconsolable. ¿Por qué?
¿Por qué vivía esta situación el profeta? Porque él veía la desobediencia, el pecado que había en sus contemporáneos, en su pueblo, ¿cierto? Entonces acá lo que nosotros acabamos de leer dice, ¿quién será aquel que diga que sucedió algo que el Señor no mandó? O sea, a veces en este tiempo también nosotros muchas veces nos hacemos esta pregunta. Cuando estamos a veces pasando por la prueba, estamos pasando por las dificultades de la vida, entonces a veces nos preguntamos, ¿por qué yo estoy en este problema, en esta situación? ¿Por qué me suceden a mí tantas cosas? ¿Por qué me acontece a mí todo esto? O sea, son preguntas que a veces nosotros cuando estamos, ¿cierto?, pasando por el fuego, como se dice, nos hacemos. Y hay siempre esta interrogante en cada persona, ¿cierto? Cuando vienen las dificultades, cuando vienen las tempestades, siempre el hombre se hace esta pregunta, ¿por qué a mí me están sucediendo tantas cosas? Y aquí dice, ¿quién será aquel que diga que sucedió algo que el Señor no mandó? ¿De la boca del Altísimo no sale lo malo y lo bueno? Sea, cada situación que nosotros vivimos, que usted vive en su diario vivir, cada situación, sea buena, sea mala, sea amarga o dulce, ¿cierto? Viene de la voluntad de Dios. ¿Por qué? Porque dice aquí que de su boca sale lo malo y también lo bueno. Pero lo malo sale cuando, cuando el hombre no quiere entender, cuando el hombre no quiere obedecer, cuando el hombre no le da a él la gloria y la honra que él se merece, cuando el hombre se olvida de que hay un Dios sobre él. Ahí comienzan a suceder las cosas negativas, las cosas que al hombre lo llevan muchas veces a la destrucción, ¿cierto? Y a tomar caminos errados, los cuales lo llevan solamente a su destino final. ¿Por qué dice se lamenta el hombre viviente? Y eso es una realidad. ¿Por qué el hombre vive lamentándose de cada situación que le acontece? Si está enfermo, se lamenta. Si está pasando necesidades, se lamenta. Si está ahí, cierto, cualquiera que sea la situación desfavorable, el hombre se lamenta. Pero jamás el hombre hace lo que Dios quiere que haga, lamentarse el hombre por su pecado. Jamás el hombre dice yo porque he cometido esto, estoy pasando esto, he cometido esta maldad, he cometido este pecado grande, ¿cierto? Jamás el hombre reconoce que le ha fallado de alguna manera a Dios. Y sabemos que el pecado trae consecuencias, muchas veces consecuencias graves. Y el hombre vive lamentándose. ¿Por qué se lamenta el hombre viviente? Lamentes el hombre en su pecado. Porque el pecado es el que aparta al hombre de la voluntad de Dios. El pecado es el que nos lleva a veces, ¿cierto?, a enemistarnos con Dios. Y el pecado es conforme a su grandeza o a su forma, es el que muchas veces, ¿cierto?, lleva también al hombre a la destrucción, lamentablemente. Hoy día vivimos en un mundo, dentro de una humanidad, que no le importa
herir, no le importa dañar, no le importa quitar vida si es posible. ¿Por qué? Porque en ninguno de sus pensamientos existe Dios. Y es lamentable porque nosotros nos damos cuenta que en el tiempo pasado Dios tuvo que hacer muchas cosas terribles para que el hombre pudiera entender que Él tiene el poder, Él tiene supremacía, Él tiene cierto todo en su mano. Y nosotros sabemos que el pecado ha existido, cierto, desde que Dios formó la humanidad, tanto que Dios tuvo que destruir ciudades en el tiempo antiguo, como en el caso de Sodoma, Gomorra, que fueron dos ciudades a las cuales Dios destruyó con fuego a causa de la maldad que había en esas ciudades. O sea, nosotros ni siquiera nos imaginamos qué era lo que los hombres hacían ahí, qué clase de pecado los hombres cometían. Igual que hoy día, si la Biblia dice que en los tiempos actuales estamos como en Sodoma y en Gomorra. O sea, es pecado inimaginable que el hombre ha cometido, ¿cierto? Pero el hombre no se lamenta en eso. No se lamenta de ser pecador, no se lamenta de haber hecho mal, no se lamenta, ¿cierto?, de que le haya quitado la vida a otro muchas veces, ¿eh? Sino que se lamenta de otras cosas, pero menos de reconocer que es un pecador delante de Dios. Por eso dice el Señor, ¿por qué se lamenta el hombre viviente? Lamentes el hombre en su pecado. Y acá abajo dice, escudriñemos nuestros caminos, escudriñemos nuestros caminos y busquemos y volvámonos a Jehová. Esto es lo que Dios quiere que el hombre haga, que el hombre escudriñe sus caminos, los cuales va caminando, y que si sus caminos no son correctos o están aparte de la voluntad de Dios, buscar al Señor y volverse a Él. Busquemos y volvámonos a Jehová, dice ahí. Levantemos nuestros corazones y manos a Dios en los cielos. Eso es lo que Dios quiere que todo ser humano haga, que reconozca un día que, aunque usted diga, no, si yo no le hago mal a nadie, como dice por ahí el refrán, ¿cierto? Pero tal vez usted no le haga mal a nadie, tal vez usted viva su vida tranquilo, pero ¿qué pasa en su interior? ¿Qué pasa en su corazón? ¿Cuáles son los anhelos que usted tiene o cuáles son los deseos que hay ahí? ¿Cierto? Porque dice la palabra que el corazón es engañoso, ¿cierto? Y perverso. O sea, no hay hombre que diga que su corazón en algún momento no ha deseado una maldad, no ha deseado algo que lo aparte de Dios. El mismo profeta Jeremías dice ahí, capítulo 15. Engañoso es el corazón. ¿Y quién lo conoce? Solo Dios. Entonces, aunque a veces hay apariencia de rectitud en el hombre, hay apariencia de que es una persona correcta, pero el corazón está lleno de cosas desagradables. A veces hay rencores, hay odios, hay, no sé, diferentes cosas. Y eso solamente lo conoce el Señor. Por eso dice Él, escudriñemos nuestros caminos y busquemos y volvámonos a Jehová. Levantemos nuestros corazones. ¿Se da cuenta que aquí habla del corazón? Levantemos nuestros corazones y manos a Dios en los cielos. La palabra de Dios siempre
es hermosa, es preciosa y nos invita a que nosotros reconozcamos que nuestro caminar sin Cristo siempre va a estar contraponiéndose a su voluntad. Así que esto es lo que hoy día el Señor nos habla. La mente es el hombre en su pecado. Ahí es donde el hombre tiene que buscar el por qué está viviendo una situación difícil, el por qué está enfermo, el por qué está, cierto, ahí con estrés, el por qué está, cierto, a veces, no sé, con diferentes cosas. ¿Es por qué? Porque hay en el corazón del hombre muchas veces cosas que lo apartan de Dios. Amén. Ahí estaba la palabra del Señor. Ya la hora nos ha alcanzado nuevamente. Y ha sido grato estar junto a ustedes en este día domingo. Espero estar el próximo domingo también, Dios mediante. Así que me despido con un abrazo de cada uno de ustedes y que Dios les bendiga en esta semana que vamos a comenzar nuevamente. Así que nos vemos el próximo domingo. Vamos a escuchar la última alabanza y yo me despido de ustedes con un abrazo. Amén.

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1: Son las 13 horas y un minuto.

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Hola, hola, estimada señora, señor, un gusto de saludarlos. Un nuevo Raíces de América en septiembre, mes de la patria. Bueno, seguramente pasado un lindo y hermoso 18 de septiembre, 19, 20, en familia, compartiendo con amigos, disfrutándonos de esta nuestra chilenidad que tanta falta hace recuperar al 100%. Y 18, así es, nuestra fiesta patria. Y aquí estamos con una nueva selección de música chilena de todas las épocas, de todos los tiempos, de todos los lugares, para usted con mucho cariño.

Ya ubicados en territorio nacional, en la puerta norte de Chile, Arica, con esos aires y esa música nortina que están en cada programa de nuestra portada musical, saludando también a algunos amigos, como no saludar a Ilve Cornejo Meneses y Juan de Dios Ávila Merino, como también saludar a Fernanda Plaza Contreras, a Gonzalo Medero Álvarez de Mejillones, junto a Paloma Pizarro Lizana, directora de la agrupación folclórica de Mejillones. También saludar a Denise Quidel Sandoval y Sebastián Borjas Araya, de la ciudad de Antofagasta,

Nuestro norte chileno. Bueno, un saludo cordial a todos nuestros oyentes que nos acompañan a través de la Red Nacional de Emisoras, que emite este programa en diferentes horarios y también en diferentes días, con Raíces de América, llevándoles este mensaje de chilenidad. Pero también agradecer las conceptuosas palabras, agradecimientos, algunas muy emocionadas, que realmente el reconocimiento que recibe este programa y quienes lo producimos. Para la señora Gilda Trigo de Santa Cruz, Bolivia, quien escucha todos los domingos este programa. Para la señora Anita y Elita de Suecia, Estocolmo. Para Vilma Cárdenas en Nueva York, Estados Unidos. Ella es de Chiloé, de Castro, y está radicada hace ya varios años en los Estados Unidos. Nos escribe permanentemente. Para Juan Esteban Morales, bueno, ya un amigo más que conocido de Suecia, también en Estocolmo. Para Raúl Guzmán, director del Grupo Renacer de Mi Tierra en Santiago. Para todos los integrantes quienes conforman ese destacamento de carabineros de Chile, allá en la tenencia Río Mayer, allá en la zona de la Patagonia chilena, en la villa, cercano a Villa O'Higgins, a quienes enviamos semanalmente este programa. Para Silvia Contreras en Tingiririca, para don Miguel Lastra en San Fernando, para Héctor Pavés Pizarro en Santiago, Jorge Yáñez por allá por San Antonio, sí, Jorge Yáñez, el mismo que está pensando usted. Para todos los integrantes de la Estudiantina La Chimba, gracias por su saludo en estos programas de septiembre.

Las fiestas patrias en la zona andina, en la zona norte de Chile, es hermoso ver cómo se organizan en cada poblado pequeños desfiles donde participan los niños y parte de la comunidad. Se sienten importantes, se sienten chilenos, se sienten considerados dentro de nuestra sociedad. Como también acontece, llamás a las tierras mineras de Copiapó, Andacollo, de la zona de La Serena. En todas estas celebraciones están presentes los desfiles, el himno patrio, las buenas empanadas y el vino tinto. Bueno, es el ambiente de celebración de nuestras fiestas patrias.

Antofagasta dormida en la interpretación de la estudiantina Chañar en su trabajo Sonidos Pampinos. Bueno, saludar también a todos quienes están celebrando los rescoldos, parte de los rescoldos, ¿no? Ya pasó el 18, pero van quedando banderas de colores multicolores, de gente alegre que disfruta y vibra intensamente con esta celebración patria. Porque de ahí también, de esta celebración de nuestras fiestas patrias chilenas, se va presentando una especie de mestizaje que ha ocurrido en los diferentes territorios, en el norte con la influencia andina, en el sur, más al sur con la influencia patagona, por acá la influencia del chilote, la zona central, el huaso chileno. Todas son una mezcla de antiguas tradiciones con lo que está en lo local. Así es, septiembre, el mes de la patria en Chile.

para todos nuestros amigos, admiradores y también para quienes son oyentes cada domingo en Rapa Nui, allá en esa tierra insular tan hermosa, tan paradisiaca, donde también se celebran las fiestas patrias con sus propias costumbres y tradiciones, su propia gastronomía, pero ellas están también presentes en esta celebración de nuestro Chile, celebrando nuestra independencia, celebrando lo que hoy tenemos y que nos legaron los próceres de la patria, porque con su sangre, su sacrificio y mucho más, nos dejaron y nos dieron este legado.

Si bien es cierto, toda la atención se sienta a través de los medios de prensa, de televisión y radio en la capital, en la región metropolitana, Santiago especialmente, donde están, claro, el Tedeum, celebración de fiestas patrias, ¿no?, a través de la parada militar y mucho más. Pero la fiesta más grande de Chile, en forma espontánea que realiza el pueblo chileno, a través de sus ciudadanos ahí en la cuarta región Coquimbo, es ahí en La Pampilla, donde no me quedo corto al decir que unas 500.000 personas llegan cada año, que se van instalando desde principios del mes de septiembre, en carpas, en casas prefabricadas, en fin, de todo. Es una verdadera ciudad recorrer toda esa cantidad de gente que está ahí estableciendo y teniendo una convivencia. Toda la chilenidad, la gastronomía, la amistad, solidaridad se presenta justamente en ese ambiente de esa fiesta extraordinaria que se realiza en La Pampilla con grandes artistas. Bueno, así es, fiestas patrias también en Coquimbo.

nuestro folclore, nuestras danzas nacionales. Bueno, yo le decía así con un poco de ironía, ¿no? Nuestros grandes artistas. ¿Qué nos pasa? Porque no todo es de dulce, ¿no? ¿Qué nos pasa? Las ramadas, y viendo toda la programación a través de medios informativos, nos hemos transformado definitivamente en una especie de México. Rancheros, mariachis, han casi copado todo el gusto musical. Bueno, debe ser un proceso, ¿no? Porque un día comenzó con el corrido, con la guaracha centroamericana. Posteriormente la cumbia ya nos invadió. La cumbia chilota, la cumbia patagona, la cumbia de la zona central. En fin, y este parece que es un proceso nuevamente cultural en el cual la ranchera, alegre ritmo por lo demás, ha invadido ya nuestro folclore, nuestras costumbres tradicionales, y seguramente ya es parte de nuestra cultura, de nuestro folclore nacional. ¿Qué le vamos a hacer? Así es el gusto suyo, señora, así es el gusto, porque el folclore lo hace el pueblo, lo hacemos todos quienes nos gusta, lo cual lo cultivamos algo y se va transformando entonces en una costumbre y al final pasa a ser parte de la identidad local, regional y también de un país.

Una verdadera profecía fue la que hizo a través de este tema Rolando Alarcón. Hoy, con toda una inmigración que ha venido de diferentes países de América, Chile es parte entonces de esta integración. Y conversaba en el transcurso de la semana, de estos días, con algunos amigos de Venezuela, Colombia y también con Haití, que son muy simpáticos, para conversar qué les parecía septiembre, las fiestas patrias, y realmente ellos están admirados. Algunos ya llevan algunos años y les encanta las fiestas patrias chilenas, porque dicen que ustedes celebran con tanta alegría, hacen fiestas, asados, todos comparten, se hacen actividades. Ya ve usted que tenemos un hermoso país que celebra sus fiestas tradicionales, como debe ser seguramente en otros países, tal vez con no tanta intensidad, por lo que ellos han manifestado.

Alegre ritmo que nos entregaba también este grupo musical, Los Cuatro Hermanos Silva. Bueno, y así nuestras fiestas se van estableciendo, adquiriendo costumbres propias. Hablar de la región de Aysén, por ejemplo, que es una tierra aislada y quizá la más lejana del resto de Chile, en cuanto también a costumbres, por esta desconexión que hubo por décadas con el resto del país. Hoy, a través de la aviación, a través de muchos conocimientos, que es de ese interacción, esa interculturalización, ese intercambio cultural, por supuesto que ya la tenemos más conocida. Porque ahí está la influencia de una cultura gaucha argentina, porque sus habitantes provinieron, la mayoría de ellos, de territorio argentino, chilenos, sí, y otros que se fueron de las tierras chilotas. Ahí tienen arraigado también un fuerte patriotismo, y que se expresa con ese orgullo patagón, eso sí, porque ellos respetan en esa mezcla de tradiciones que decíamos chilenas, con lo gaucho de la Pampa Argentina. Y es parte de su tradición, es parte de lo que ellos son y hay que respetarla, como respetar lo que sucede en el norte, lo que sucede en Chiloé y otras costumbres también que están arraigadas y que seguramente deberemos respetar a aquellos inmigrantes que seguramente van a incursionar sin quererlo en nuestras costumbres, tradiciones y nuestro folclore.

Raíces de América en septiembre. Aprovechar también de saludar a mis colegas y compañeros de trabajo aquí en la ciudad de Puerto Montt a través del 92.3, que seguramente usted pudo escuchar justamente a través de internet, donde se ha transmitido nuestro programa Raíces de América.

Recordando a la negra linda Esther Soré, interpretando también este Espuelas de Plata. Voy a cantar a mi tierra estas coplas pretenciosas, que estamos en el mes de la patria, mi patria se ve preciosa. Los cielos se cubrieron de volantines curiosos, que los cielos vestirán azules, blancos y rojos. Y el viento sopla más fuerte, de tibieza sin igual, acariciando las polleras y dando vuelta el delantal. Bailaremos la linda cueca con mucha fuerza en mi cantar, sacando polvo a mi suelo con la magia del danzar. Una empanada de pino que caldúa chorreará por mis manos y mi boca apetitosa será. Y no faltará la chicha, que dulce me gustará, a mis piernas y cabeza seguro me afectará. Aquí estas sencillas coplas que he cantado con dulzor a mi Chile independiente, tierra de mi corazón.

Recordando grandes autores y compositores de nuestro Chile, Gastón Guzmán, del dúo Quelentaros, Eduardo y Gastón, que nacieron por allá por 1960. Usted sabía que el trabajo musical no tan solo era de esos versos, ¿no?, de pampa, leña y barro, como Leña Gruesa, por ejemplo, Huella Campesina o Coplas al Viento. También ellos grabaron en los años 70 Coplas Libertarias a la Historia de Chile, donde rendían tributo con sus versos a aquellas batallas y motines de los patriotas, a la primera junta de gobierno, a la aurora de Chile, dedicando esos versos en un trabajo realmente hermoso que dedicó el dúo Quelentaros

Escuchábamos Aires de Chile, que naciera hace ya muchos años, desde 1985, cuando desempolvó su guitarra Nora Mena, que justamente había llegado en esos años a Argentina, a Buenos Aires, y junto a su hija retomaron ese gusto por la identidad nacional para dar a conocer la tradición oral a través del canto, y se corrió la voz entre los chilenos residentes en Buenos Aires, y ese proyecto se transformó en un grupo de artistas ávidos de cultivar y compartir lejos de su patria, y nació la agrupación Aires de Chile que acabamos de escuchar. Darinka Liberona es la encargada de la producción artística, en la cual incentiva a ella y a la mística para cultivar, rescatar, transmitir, difundir la música, el canto y las tradiciones chilenas en un país como Argentina, que ha sabido también ser un país forjador desde sus comienzos, de su identidad, pero donde ha participado la migración de Europa en especial, y que reconocen el aporte de esas colectividades a esa diversidad cultural. Y Aire de Chile, este grupo chileno, ha abierto esos espacios para el intercambio, el conocimiento, la solidaridad entre nuestros pueblos de Chile y Argentina.

0: El ritmo de la zamacueca en la interpretación de Aires de Chile, agrupación que la integran chilenos radicados por más de 30 años en la ciudad de Buenos Aires, cuya labor ha sido muy fructífera. Han realizado diferentes actividades como celebrar el Día Nacional de la Cueca o organizar seminarios. Ya llevan cerca de 3 o 4 seminarios que realizan ahí en la Universidad Nacional de las Artes o en el Centro Cultural Mata. Y van entonces difundiendo y dando a conocer con su propia iniciativa y su propio esfuerzo personal todo nuestro folclore. Y con ello se sienten cercanos, por supuesto, a su tierra, Chile.
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0: cada 18, decimos, cuando ya se acerca septiembre, ¿verdad? Porque entonces surge ese tradicional asado, ese infaltable asado, el cual algunos gozan en picnic o lugares donde son soleados días, otros en quinchos cubiertos, como en las tierras de la décima región, también Aysén o Punta Arenas, con parrilladas de carbón, de madera, de coronta de choclo, o también hoy las modernas parrillas a gas o eléctricas. Pero no importa, lo importante de esta deliciosa carne jugosa que se come en los asados es por sí mismo todo un panorama, porque nos permite reunirnos con la familia, los amigos, en una parrillada conversar y compartir. Y ahí es cuando se siente este olor exquisito, ¿no? A ese choripán que crujiente, con un pebrecito bien picantito, oiga, como dicen los guasos, acompañado de un mote con huesillos o un infaltable ya terremoto, hacen las delicias. La previa, diríamos, para la empanada que viene a continuación, y después de la empanada entonces disfrutar de un buen asado de vacuno, de cordero, de chancho o lo que usted quiera.
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nuestra música chilena en septiembre a través del programa Con Raíces de América. Un mensaje de chilenidad, de solidaridad y de agradecimiento a usted, señor y señora, por ser nuestro oyente. Y que compartimos cada una de estas versiones de este mensaje. Fiestas Patrias es una oportunidad también para recorrer Chile. Y cada septiembre, especialmente cuando es bastante largo esa semana, se aprovecha justamente de ir a pasear, a conocer otras latitudes, otros rincones de Chile. Y Chile tiene demasiadas oportunidades para recorrer norte, centro, sur, también el territorio insular. Por lo tanto, en cada uno de esos lugares usted va a encontrar los mejores panoramas y actividades que son propias de cada una de las comunidades locales.

música folclórica chilena, esta vez de Chiloé, en la interpretación magistral de la banda Bordemar de la ciudad de Puerto Montt, que creara y dirigiera hace ya muchos años el músico don Jaime Barría Casanova, a quien aprovechamos a saludar por ser también un fiel oyente de nuestro programa. Aprovecho a saludar también a Miguel Bello Cerón, como a Gastón Gallardo, a Carlos Peralta de la ciudad de Coyhaique, a Eric Toro Bermúdez. Él es un camionero, ¿ya?, que recorre el país y que desde su WhatsApp nos escribió para decir que está atento en cada programa. Para Isabel Vadillo, ella es una curicana, una dama curicana, fiel oyente de este programa, según manifiesta, y que escucha el programa a través de Radio Condel de Curicó. Para Bruno Melo, de Limache, a través de Radio Latina. Para Rodrigo Zamorano, de la ciudad de Temuco. Los Zamoranos son una familia ligada al folclore y a nuestra danza nacional por muchos años. Para Juan Pablo Yáñez, de Coyhaique. Para Chilo Oróstica, de Talca. Para todos ustedes, el saludo también, como para don Luis Flores Olave, no quiero olvidarme, es un profesor, director, colaborador, también allá en Tirúa, quien escucha este programa y me ha enviado también una colaboración de un gran charanquista chileno que está radicado en esas tierras. Ya le voy a contar y vamos a tener temas de él gracias a don Luis Flores Olave.

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1: Al Trauco le cantaba Voces del Sur de Puerto Varas. Y estamos ubicados en el contexto ya de la zona sur. Pero no quisiera escapar a comentar, por ejemplo, en la región de los lagos, bueno, las costumbres, tradiciones se mantienen a través del tiempo, ¿no? En la medida que nos acompañe, con fondas, rodeos, carreras a la chilena, mucho, curanto, mariscos y corderito al palo. Pero en las tierras de más al sur, allá en Aysén, especialmente, desde la época de la colonización se celebró la fiestas patrias, en una influencia y una combinación de un mestizaje, decíamos, de cultura gaucha y chilena local. Grandes hombres que conviene recordar. José Candelario Mancilla, por ejemplo, este famoso y consagrado colono del lago O'Higgins, que fue un gran gestor de pueblos allá en las tierras patagonas, creador también y articulador de muchas actividades. En una ocasión fue él quien viajó a Coyhaique por casi una semana a caballo, llevando una campana para tocar la frente al presidente Fray Montalva, que visitaba Coyhaique, pues la escuela surgió y no tardó en llegar a su localidad. Hombres como José Villagrán o don Francisco Foisic y tantos otros, o carabineros de Chile que desde esa época de la colonización recorrían en los días de fiestas patrias un naciente pueblo, pero llevando entonces un pequeño orfeón con los aires nacionales de Chile.
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Chihuahua y Millalongo nos trae el ritmo de Chiloé. Y estamos en la Patagonia. En esa Patagonia sabía usted que por allá por 1930, lo que era una, diríamos, segunda generación de habitantes, según cuentan los libros, ahí en el Valle Simpson, cerquita de Coyhaique, se reunían nueve de estos habitantes para conformar lo que sería el club de rodeo y comenzar una media luna que, por supuesto, realizaron con gran esfuerzo. Así se hacía la chilenidad, así se constituían en grandes recuerdos, como no hablar de la señora Berta Bams, una anciana que quedó viuda a muy temprana edad, pero que pudo criar sus hijos en esa época en que era difícil. Nos imaginamos, en medio de esa colonización, con todos los defectos que produce, ¿no? Bueno, era una reconocida vecina y se le recuerda por sus deliciosos quesos, sus mermeladas y su leche que vendía a los primeros habitantes de las tierras de Puerto Aysén. Su recuerdo y su bondad está presente y golpea fuerte también en esos recuerdos de los hoy habitantes de Puerto Aysén.

la música de la Patagonia. Estamos recordando personajes especiales chilenos que han hecho esta patria en diferentes rincones. ¿Cómo no recordar también al llamado rey de los caminos, don Abraham Borges, que llevó uno de los primeros vehículos, camiones tres cuartos, para esa tierra de la Patagonia, y recorría entonces los territorios para llevarles algunos abastecimientos a la familia Oces, a los Quesada, a los Lindwai, los Laivé y otros, que eran también colonos que habían venido de otros territorios. Ahí donde no existía una carretera pavimentada, sino verdaderas huellas, en las cuales había que tener paciencia y aguante para poder continuar cada metro en que se avanzaba con estos primeros vehículos, pero que eran la admiración de este, diríamos, rey de los caminos, don Abraham Borges.

Y así, en medio de nuestra música chilena de todos los rincones, haciendo recuerdos también de personas que ni lo soñarían que hoy le recordaríamos, como esos transportistas, decía yo, que encabezaba don Abraham Borges, como nos recordara don Juan Vera, don Pancho Quesado, Luis Álvarez, don Germán Solís, don Antonio Moletieri y otros que constituyeron el transporte principal, especialmente a la ruta argentina, para dar inicio a toda esa hermosa tierra de la Patagonia chilena. Bueno, y estamos llegando al final de nuestro programa. Gracias por su sintonía, esperando haya sido de su agrado. Gracias también por los saludos. Bueno, raulpintoamerica@gmail.com, como el teléfono 652-25-7018, para recibir los pedidos y saludos que ustedes quieran enviar, especialmente a sus familiares y amigos que están seguramente en otros territorios al suyo. Desde los estudios 92.3 en la ciudad de Puerto Montt, les saludamos Mauricio Rivain, nuestro ingeniero de sonido, y quien les habla, un servidor, Raúl Pinto Zúñiga, deseándoles lo mejor a este rescoldo, a estos días que nos quedan aún de septiembre. Que estén muy bien, muchas felicidades.

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2: Son las 14 horas y 59 minutos.

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1: Son las 15 horas y 52 minutos.

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1: Son las 16 horas.
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4: ¿Qué tal? ¿Cómo están? Bienvenidos. Comienza el Fiesta Mix en un nuevo capítulo y episodio para acompañarlos en este 18 de septiembre. Así es, son las fiestas patrias. Y te acompañamos con una excelente y fantástica programación. Así es, en este... No hay excusa para no pasarlo bien en esta fecha. Así que vamos a estar hablando del 18 de septiembre porque sabemos que estás celebrando... Estás obviamente con tu familia, con tus amigos, bueno, con quien sea, disfrutando y pasándolo increíble. Así que estamos animando esta fiesta, esta ramada, la ramada en tu radio favorita en todo Chile. Así que vamos de inmediato con la buena música. Vamos a estar ahí celebrando con ustedes porque es 18 de septiembre, fiestas patrias. Y comenzamos de inmediato con nuestra programación y lo hacemos obviamente con música ad hoc. Fiesta de la Cueca. Con grupo Madrigal de Pucón. Bienvenidos y bienvenidas a este Fiesta Mix 18.

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1: Ánimo de fiesta, estamos celebrando el 18 acá junto a Master Media, el sello de la música chilena, y acompañando a cada uno de ustedes en su ramada favorita. Así es, con los diferentes personajes que se arman en una parrilla, en una celebración. ¿Tú qué tipo de chileno eres para el 18 de septiembre? El que dice, yo este año no tomo, y termina bailando arriba de una silla. El parrillero que no deja que nadie toque la carne. ¡Saque la mano! La persona que llega diciendo, voy a estar un ratito, y se queda hasta el final. El que solamente va porque hay comida. El que después de dos canciones ya quiere bailar cueca. Y el que se convierte en el DJ. Mira, el DJ y comienza a pedir canciones. Dime tú, ¿qué tipo de chileno eres para estas fiestas? ¿Lo estás pasando bien? ¿Qué personaje eres tú? Bueno, participa con nosotros también en tu casa con tus amigos. Estamos celebrando el 18 de septiembre en este programa especial del Fiesta Mix en todo Chile y en tu radio emisora favorita. Vamos de inmediato con más canciones para acompañarte junto a Cumbia Ranchera, Los Tigres de Parral y Los Cuatro Haces de la Cumbia a celebrar.

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1: La fiesta continúa acompañándote. Estamos celebrando el 18 de septiembre y tú estás en tu radio emisora junto a la red Archi en todo el país. Así es. Bueno, vamos además en el programa del día de hoy a hablar de las excusas que entregamos también. ¿Cuál es la excusa más chilena que se entrega en esta época de fiestas? Claro, ¿cuál ha sido tu mejor excusa para no levantarte el otro día después de las celebraciones? ¿Alguna vez dijiste mañana trabajo y seguiste celebrando? ¿Cuál es la excusa más creativa que has escuchado? ¿Y qué excusa usarías para llegar tarde después del 18 a la pega? Recordemos que es corto este 18, son tres días para pasarlo bien, para disfrutar. Y nosotros además te entregamos buena música y buena compañía en el Fiesta Mix. Vamos a continuar con nuestra excelente parrilla musical que hemos preparado para acompañarte en estas celebraciones de fiestas patrias. Vamos con Chumbeques y junto a los Viking 5, los zapatos de Manacho, qué recuerdo. Luego la Sonora Barón. Seguimos con más Fiesta Mix en este 18 de septiembre.

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1: Avanzamos con nuestro programa, así te acompañamos con buena música y también esta celebración llena de simbolismo, por supuesto también simbolismo patrio y el amor a nuestra fonda, a esa ramada. Bueno, vamos a continuación con estas preguntas que son muy interesantes. ¿Alguna vez conociste a alguien especial en una fonda? Si nos ponemos románticos, ¿sí? ¿Alguien en especial? ¿Te han sacado a bailar y terminó en romance? A bailar cueca, te imaginas. ¿Algo le pasó a usted? Ah. ¿Y has tenido un amor de 18? Bueno, alguien que grita viva Chile también. O zapatea en su fonda en este 18. Bueno, ¿alguna vez intercambiaste número con alguien en una fonda? ¿Qué canción te recuerda a un amor de fiestas patrias? Ahí tienen que haber nacido muchos. Amores y gente también. Así que, bueno, vamos a continuar con la buena música. Para que dediques también no solo baile, sino que también buen ritmo en nuestro programa. Vamos a continuar de inmediato con Los Tucas del Sur, luego Dinastía Ranchera y Los Rancheros de Plata. Es el Fiesta Mix 18.

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1: Excelentes canciones, es el Fiesta Mix que te acompaña en esta celebración, en tu ramada, en tu casa, donde te encuentres, en el trabajo, libre o no libre. Bueno, feriado irrenunciable también, ¿eh? No se olvide de eso. Vamos a continuar con la buena música y la compañía que tenemos acá en el Fiesta Mix en estas fiestas de 18 de septiembre, por supuesto que sí. Y atención, ¿cuál es el ranking de frases para este 18? Sí, pues frases para que ustedes puedan elegir su frase favorita, la típica. Una última y nos vamos. Ese es clásico, clásico. Este año voy a tomar poquito. Yo manejo, dice, no, oiga, tengan mucho cuidado cuando, usted sabe, mejor vaya en Uber, vaya caminando si le queda cerca, ¿cierto o no? Cuidémonos todos, entre todos. No tengo hambre y 5 minutos después ya está comiéndose la empanada, ¿cierto? Claro. Mañana me levanto temprano, es la clásica mentira después del 18. Bueno, pásenlo bien a cuidarse, el consejo que también les entregamos acá en nuestro programa. Vamos a seguir con la buena música, con Noche de Brujas Infaltables en estas fondas y el grupo Alegría. Seguimos con más Fiesta Mix.

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1: Continuamos acompañándote en el Fiesta Mix con buenas canciones. En este 18 de septiembre vamos con los Dinos de Chile y esta fiesta ranchera para seguir zapateando. Tiki tiki.

Todo Chile disfrutan de la buena música que presentamos acá. Es Fiesta Mix en este 18 de septiembre. Vamos con Ráfaga, una cerveza a continuación para seguir celebrando en estas fiestas patrias.

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1: Buena música para celebrar en Fiestas Patrias. Estás junto a Master Media, el sello de la música chilena, y la red Archi en todo Chile en este 18 de septiembre, ahora con los

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1: Mix. ¿Y cómo va esa celebración con esa chicha, ese terremoto? Ya está listo, está rico, preparado. ¿Disfrutaste de una empanada? Sí, empanada de pino. ¡Qué rico, qué delicia! Es el 18 de septiembre, Fiestas Patrias. Y tú lo vives junto a Master Media, el sello de la música chilena, junto a este especial de Fiesta.

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2: Pero no te sientes todavía, queda celebración, así es. ¿Vamos por otro terremoto? Sí, vamos, ¿no? Sí, por supuesto. Ese choripán con mayo casera queda mejor, dicen, rico. Y esa carne asada para disfrutar también en la parrilla. Es el 18 de septiembre. O elevando un volantino, ¿no? ¿Sí o no? Continuamos junto a todos ustedes en todo Chile, junto a la red Arti Especial
3: del Fiesta Mix, ahora con los rancheros de plata.

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1: Continuamos con la buena programación. Es el Fiesta Mix en estas Fiestas Patrias 2026. Así es, en tu fonda, en tu casa, con tu familia, amigos. Vamos con Villa Cariño, Serenata Cruel y luego La Gran Magia Tropical. Es el Fiesta, Fiesta Mix que te acompaña de Arica a Punta Arenas con buena música. Buenos éxitos para que no te cambies y solo subas el volumen.

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1: Continuamos con buena programación, buenos éxitos mientras elevas un volantín jugando al trompo, en la carrera de sacos también. Un clásico, juegos típicos también presentes en este 18 de septiembre. Continuamos en tu fonda animando con buena música. Vamos con los llaneros de la frontera.

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1: Así es el Fiesta Mix que te acompaña en todo Chile con buena música en estas fiestas de 18 horas. Vamos con Chico Trujillo.

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1: Aún quedan momentos para seguir pasando lo increíble en el Fiesta Mix. Vamos con los Morales de Longaví y luego Sangre Chilena. Son las

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1: ¿Y cómo va esa celebración? A seguir pasándolo increíble es el Fiesta Mix en todo Chile junto a la red Archi de emisoras. Vamos con Banda C para seguir colocando ritmo a estas celebraciones patrias con esa empanada, con esa chicha. Y luego media luna, seguimos pasándolo increíble es el Fiesta Mix en todo el territorio nacional.

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1: Bueno, señoras y señores, llegamos al final de este capítulo especial del Fiesta Mix en este 18 de septiembre. Esperando que ustedes lo hayan pasado increíble con la buena música que hemos tenido preparado para ustedes. Síganlo pasando bien, a cuidarse todos. Y nos encontramos la próxima semana en otro capítulo. Soy Ismael Pereira Calderón, arroba Ismael DJ Retro en redes sociales, arroba Ismael DJ Retro junto a Master Media y la red Archie. Les deseamos un muy feliz 18 de septiembre. Que estén todos muy bien y sigan en la sintonía en tu radio emisora favorita. Chau, chau.

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2: Son las 19 horas.
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0: Son las 19 horas y 6 minutos.
1: Vamos a ver cuál es el... Vamos a ver cuál es la señal que se está ocupando a esta hora de la jornada. Pero atento nomás y atenta en esta jornada de día 20 de septiembre. Felices de poder compartir con ustedes en esta jornada de la tarde. Como les digo, estamos tratando... Vamos con un par de canciones mientras dejamos la pauta que estaba sonando a esta hora de la tarde acá en Los Muermos y Puerto Octay y Puyehue.

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1: Radio Acogida indica la hora.
2: Son las 19 horas y 30 minutos.
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